0: Todavía, por ejemplo, el gobierno tiene la posibilidad de ir hacia la Corte Suprema de Justicia y apelar. Que seguramente la Corte Suprema de Justicia, siguiendo los lineamientos del juez Cormi, lo va a declarar también este decreto 759 inconstitucional. Esperemos que sea así. Entonces, en ese sentido, nosotros creemos desde el gremio docente universitario, desde CONADO Histórica, que tenemos que el día 15 de octubre inundar las calles de nuestra patria. Tenemos que inundar diciéndole al gobierno que cumpla la ley de financiamiento universitario y que cumpla la medida cautelar que vence el día de mañana. Creo que se hace importante que hoy la comunidad universitaria salga a pelear, a defender la ley de financiamiento universitario. ¿Por qué? Porque realmente, si no se reconoce, si no se paga la ley de financiamiento universitario y la medida cautelar, va a haber un recorte por más del 35% ya recortado desde el 2023, porque hay que acordarse que el 2024 estuvimos funcionando sin presupuesto, el 2025 se hizo un gran recorte, el 2026 lo mismo, y para el 2027 se estaría llegando prácticamente al 35% del recorte en el sistema universitario. Entonces, prácticamente eso es poner en la cabeza una piedra para evitar justamente el crecimiento del sistema educativo universitario, lo cual no lo podemos permitir, no lo tenemos ni concebir ni pensar que con ese presupuesto vamos a caminar el 2027.
1: Jornada histórica para la Universidad Nacional de Catamarca. Nueva sede en la ciudad de Recreo. En la inauguración estuvo presente el rector de la Casa de Altos Estudios, el ingeniero Oscar Arellano, y estas fueron sus palabras.
2: En la ciudad de Recreo, departamento La Paz, y a mis espaldas tenemos el edificio que va a ser nuestra sede universitaria y que se denomina Darío Bracali, en agradecimiento y en homenaje a esta gran persona que tuvo la inteligencia, la capacidad y la decisión de construir este edificio a través de la Fundación Fomentar. Lamentablemente Darío, en su ascenso al Everest, no regresó, y la Fundación Fomentar decidió donar este edificio a la Universidad Nacional de Catamarca para que sea su sede. Así que estamos acá en Recreo y obviamente muy esperanzados de que este sea el lugar donde la educación, la cultura, la ciencia, la tecnología, la formación profesional y de oficio trascienda estas puertas en beneficio de toda la comunidad recreína y la paseña y de la región del este catamarqueño.
1: Al llevarse a cabo la inauguración de la nueva sede universitaria Darío Bracali en la ciudad de Recreo, departamento La Paz, también estuvo el ingeniero Horacio Andrada, quien brindó una descripción muy completa de lo que es esta tercera sede de la UNCA.
3: En la localidad de Recreo venimos a inaugurar la sede de Recreo dentro de la política de rectorado, que sería trasladar la universidad al interior provincial. En este caso inauguramos la sede Darío Bracali en la ciudad de Recreo. Es la tercera sede que inauguramos en la provincia de Catamarca. Ya tenemos sede Casa Pueblo en Los Altos y tenemos sede en la ciudad de Belén. En este caso estamos inaugurando un edificio que fue donado por la familia Bracali, que está en el orden de los 270 metros cuadrados, con dependencias, con oficinas, aulas, salón para eventos, baños, cocina. Está totalmente digitalizado, tenemos todo el servicio de cámaras, tenemos aulas híbridas y bueno, es una tarea más que estamos haciendo para servir a la gente de Catamarca, el área de influencia, dentro del marco de expansión de la Universidad Nacional de Catamarca. Hemos hecho una inversión que está arriba de los 12 millones de pesos en poner en funcionamiento esta sede, y bueno, estamos contentos porque creo que va a funcionar muy bien y que vamos a solucionar problemas de que muchas veces en estos momentos críticos que vivimos, muchos estudiantes no pueden acudir a la universidad por la distancia, por los costos, por el desarraigo, todo lo que ello implica. Entonces hoy por hoy tenemos la posibilidad de brindar carreras acá en esta sede.
1: la UNCA expande su presencia en el interior con la inauguración de su tercera sede, en este caso Recreo, Departamento de La Paz. Radio Universidad pudo conversar sobre este importante paso con el coordinador de la nueva sede, el ingeniero Esteban Díaz.
4: Sin duda, hoy es un día muy importante para Recreo, para la localidad de vecina, para la región incluso, ¿no? Porque es un antes y un después. Hoy, en este día histórico, se pone en marcha una sede más de la Universidad Nacional de Catamarca y a mí me toca con todo honor, orgullo, ser el coordinador de esta sede. Esta sede que va a ser la tercera puesta en marcha, digamos, en el interior de la provincia. Una visión muy acertada de parte del rector para que esto funcione para las comunidades del interior. Hay mucha alegría, hay mucho entusiasmo, hay mucha gente que está consultando a cada rato cuántas carreras, qué carrera. Así que la expectativa es muchísima, queremos estar a la altura de las circunstancias. En mi rol como coordinador va a ser gestionar todo lo que sea posible, achicar esa brecha de distancia que hay entre la universidad, que está en la ciudad capital, con Recreo, para que todos tengamos las oportunidades de seguir estudiando. Tengo una orientación donde algunos decanos ya hoy darán la noticia que en Recreo, pero va orientado un poco para la producción ganadera, va orientado para todo lo que es tecnicatura en industrias, así que va por ese lado. Nosotros hoy tenemos, gracias a la familia Bracali y al conjunto de familias que integraron la Fundación Fomentar, que tomaron la decisión de donar este edificio. Ese fue un empujón importante para que la sede hoy ya sea un hecho. No tan solo donaron un edificio que tiene un valor económico y trascendental, sino que están donando la posibilidad de sembrar futuro, sembrar nuevas generaciones donde la educación y el crecimiento y el desarrollo va a ser importante para la región.
1: Daniel Díaz, presidente de la FUCA, formó parte de la comitiva que participó de la inauguración de la nueva sede en Recreo.
5: Que la universidad llegue al interior y que no por ahí todo el interior siempre tenga que venir a la universidad o a la capital de la provincia, es sinceramente para celebrar. Hoy los recreínos seguramente están de festejo y seguramente muchas carreras ojalá le deparen al departamento. De ahí, así como también hoy está Recreo, próximamente ojalá Andalgalá y Fiambalá también puedan ser próximamente sede en el interior de la provincia. En este caso es para celebrarlo y festejarlo y felicitar también a las autoridades de la universidad que lo hacen posible, ¿no? Trabajar mancomunadamente con los municipios, que por ahí muchas veces se dificulta, que se puedan hacer estos nexos, es muy importante, no tan solo para la universidad, sino para la sociedad en general. Lo vengo recalcando de hace bastante tiempo ya, del esfuerzo que hace la universidad, a pesar de este avasallamiento que tiene el gobierno nacional contra las universidades públicas, que esta universidad haga este gran esfuerzo, es muy importante y muy destacable.
1: En el comienzo de las actividades del 28º Congreso Argentino sobre Derecho del Consumidor, la magíster Gina Bertolone, decana de la Facultad de Derecho, brindó estas palabras para Radio Universidad.
6: Hoy estamos aquí en el Congreso Argentino de Derecho del Consumidor, una actividad coorganizada por la Facultad con el Instituto Argentino de Derechos del Consumidor. La verdad que es un día de mucha emoción para nosotros recibir a disertantes de tan alta jerarquía. Son los profesionales que están a la vanguardia en esta materia y que hayan elegido a nuestra facultad como sede para esta edición de su congreso tradicional. Nos honra como institución y esperamos que sea una muy valiosa actividad académica para todos nuestros estudiantes y profesores. Desde la Constitución, los consumidores tenemos una protección especial por la situación de vulnerabilidad, el rol que ocupamos dentro de los vínculos. A lo largo de toda nuestra vida, todas las personas estamos en relaciones de consumo y eso nos expone muchas veces a potenciales riesgos que el derecho cada vez tiene que generar más y mejores herramientas para poder protegernos en esa relación contractual. También que nuestros consumidores conozcan sus derechos y la forma de hacerlos valer. Hay un montón de herramientas jurídicas que podemos articular cuando algo no funciona como nosotros esperamos en nuestras relaciones de consumo. Y parte de nuestro rol como profesionales es también intentar educarlos al consumidor para poder ejercerlos.
1: El doctor Gabriel Stiglitz habló por Radio Universidad. Fue uno de los expositores en el Congreso sobre Derecho del Consumidor. Es presidente honorario del Instituto Argentino de Derecho al Consumidor, docente en la Universidad de La Plata, y cabe destacar que es también quien presentó el proyecto del actual artículo 42 de la Constitución Nacional.
7: Es un congreso muy importante que se desarrolla todos los años, desde los años 90. De hecho, este mismo congreso, en sus primeras ediciones, fue importantísimo para promover en 1993 la sanción de la Ley Nacional de Defensa del Consumidor, que sigue rigiendo en todo el país, y en el año 1994 para promover la sanción del artículo 42 de la Constitución Nacional, que es una de las normas, por supuesto, más trascendentes del derecho del consumidor, no solo en la Argentina, sino en toda la región. Tuve la suerte de poder elaborar un anteproyecto que luego fue enriquecido a través de otros especialistas y terminó desembocando en el actual artículo 42 de la Constitución Nacional, que por supuesto es la norma más importante del país por lo que representa la jerarquía de ser la Carta Magna. Todo lo demás deriva hacia abajo, las leyes y otros cuerpos normativos. Yo elaboré un anteproyecto, me acerqué a varios de los constituyentes, lo presentaron y estuve ahí acompañándolos durante los 3 o 4 días que la Convención Nacional Constituyente sesionó respecto a los llamados nuevos derechos y garantías. No solamente los derechos de los consumidores, sino también la protección del medio ambiente, que está en el artículo 41, que está muy vinculado a la defensa del consumidor, y también el artículo 43, que establece los llamados derechos de incidencia colectiva. Son derechos que afectan simultáneamente a grupos o categorías de personas y que por lo tanto requieren de políticas públicas activas para a gran escala dar solución a los problemas de la gente. Estamos orgullosos porque nosotros provenimos de la vida académica, en mi caso la Universidad Nacional de La Plata, orgullosos del rol que cumplen todas las universidades del país, en particular esta de Catamarca, para que la defensa del consumidor se haya transformado en una disciplina más activa y con mayor interés por parte de los distintos estamentos. En casi todas las facultades incluso ya es una asignatura autónoma que puede ser obligatoria o opcional. Muchos profesores se dedican a estudiar y enseñar el derecho del consumidor y esto garantiza que los jóvenes abogados y los nuevos jueces sean muy amplios y muy progresistas en la aplicación de las normas de defensa del consumidor y esto redunda en beneficio de la gente, porque la gente tiene problemas muy concretos, el endeudamiento de las familias que se habla mucho ahora, las cláusulas abusivas, la calidad de los productos y de los servicios, la información, la publicidad, muchos temas que impactan sobre la dignidad de los consumidores.
1: La decana de la Facultad de Tecnología y Ciencias Aplicadas de la UNCA, la magíster Natalia Fernández, dialogó con Radio Universidad, brindando información sobre la firma de un convenio marco con el Servicio Geológico Minero Argentino.
8: Una noticia muy importante para la facultad en línea con los perfiles que formamos de manera académica, digamos, y esta vez en el marco del Congreso Argentino de Ingeniería, quien está a cargo del Servicio Geológico Minero Argentino, que es el doctor Julio Bruna Novillo, y pudimos firmar un convenio en acercar estas posiciones en cuanto a la necesidad que tiene CGEMAR en este caso de incorporar recursos humanos que estén formados en la línea que ellos necesitan, que es justo la que formamos nosotros, y la necesidad que tenemos nosotros de trabajar en conjunto con este tipo de instituciones para que nuestros estudiantes tengan la formación. Y también el convenio tiene un anexo en donde, digamos, podemos delinear algunas normativas que tengan que ver con la incorporación de nuestros estudiantes en figura de práctica profesional supervisada dentro de CGEMAR. Así que estamos muy contentos de poder llegar a ese vínculo. Ha sido un trabajo muy comprometido de la Secretaria de Extensión de nuestra facultad, de la licenciada Marcela Varela, que tuvo a su cargo hacer los contactos, acercar las posiciones y delinear, digamos, las acciones para poder llegar a la firma de este convenio. La incorporación de nuestros estudiantes a empresas privadas que tienen que ver con la actividad económica productiva de nuestra región es una de las líneas que estamos trabajando desde la Secretaría de Extensión de la facultad con todo el equipo de gestión, no tan solo porque se puede pensar también que sería solo para las carreras de minas o geología, sino para todas las carreras de nuestra facultad, porque todas las actividades académicas con los perfiles que tenemos son acciones, digamos, vinculadas a la actividad de manera transversal, ¿no? La actividad académica que nosotros tomamos como práctica profesional forma parte de la currícula en la formación de cualquiera de las carreras de nuestra facultad y es una de las últimas actividades que se realizan. Si la carrera es de grado, vendría a ser la actividad anterior al trabajo final. Si es de pregrado, o sea, alguna de las tecnicaturas, es la última actividad académica. Entonces, es muy importante para poder acercar a nuestros estudiantes a la actividad que de verdad van a realizar, supervisados, como la palabra lo dice en la actividad, por docentes de nuestra facultad y por el equipo de la empresa o de la institución que los recibe.
1: Más de 600 jóvenes estudiantes han participado de distintas actividades que propusieron conjuntamente las Secretarías de Bienestar y Extensión Universitaria. En ese marco, pudimos charlar con el profesor Juan Olás, Secretario de Bienestar y Asuntos Estudiantiles de la UNCA.
9: Primero, muy contentos. Tuvimos la inscripción de 10 equipos de casi todas las facultades. Hubo una facultad que tuvo dos equipos, que fue Ciencias Exactas. Después de más de un mes de competencia, donde compitieron en 15 disciplinas deportivas, artísticas y culturales, llegamos a este momento que es la premiación del podio, ¿sí?, de los tres primeros clasificados, que tienen premios en efectivo. El primer clasificado se lleva $1,000,000, el segundo $600,000 y el tercero $300,000, además de las placas recordatorias y de reconocimiento. Y hoy, bueno, estamos celebrando el Festival Joven, que es la cuarta edición que se realiza, que surgió justamente para hacer algo en la universidad, para festejar el Día del Estudiante. Esta vez nos demoramos por diferentes contingencias que hubo, y bueno, pero hoy nos podemos encontrar para realizar este festival que nos gusta mucho porque son artistas universitarios, y con la presentación de Facu Miranda, que bueno, es un artista que está en franco ascenso, ha llegado a 1,000,000 de reproducciones en Spotify y en YouTube. Seguramente va a ser un camino muy auspicioso para él. Y además, en la última, hoy tenemos sorteos, vamos a estar sorteando una bici, dos tablets y órdenes de compra en librería para todos los que estén presentes. Tuvimos 10 equipos, cada equipo tenía hasta 70 inscriptos, así que tuvimos casi 600 participantes durante este mes y medio en las diferentes disciplinas. Y la verdad que, bueno, siempre la evaluación es positiva y esperamos que el año que viene sea más grande aún esta fiesta que reúne a estudiantes que muchas veces no se conocen, que son de la misma facultad, pero que tanto bien hace la práctica de deporte para la salud emocional, para la salud física y las expresiones artísticas, que puedan desarrollarlas, que puedan mostrarse y, bueno, siempre estar colaborando por algún momento de distracción. Nos han colaborado todos los profes de la Dirección de Deportes, nos han colaborado todo el equipo de Extensión Universitaria. Bueno, también no lo había mencionado, pero la Secretaría de Extensión es una organizadora de estos eventos, igual que la Federación Universitaria de Catamarca, que estuvieron presentes en todas las disciplinas. Así que, bueno, muchas gracias a ellos y al señor rector por permitirnos llevar a cabo estos eventos.
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11: 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Si sos estudiante o docente de la Universidad Nacional de Catamarca, esta convocatoria está pensada para acompañarte en tu trayecto académico y potenciar tu desarrollo profesional. 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
10: Hasta aquí la información en la 100.7. Esto fue Actualidad UNCA. En operación técnica, Gustavo Quinteros. Edición, Manuel Toledo Agüero y Luciana Quinteros. Producción, Miguel Zavala. En locución, Nacho Escobar. Gracias por estar con nosotros. Nos reencontramos en la próxima edición de Actualidad UNCA.

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2: Comenzamos Actualidad UNCA. El secretario general del gremio docente universitario, el licenciado Fernando Morales, habló para Radio Universidad y nos dio cuenta sobre la decisión judicial que ordena al gobierno nacional a cumplir con la ley de financiamiento universitario, la posible apelación por parte del mismo y la necesidad de la comunidad universitaria de marchar el próximo 15 de octubre para defender la educación universitaria.
3: El decreto 759-2025 es que el gobierno saca cuando la ley de financiamiento universitario fue aprobado, diciendo que no podía él cumplir con esa ley porque justamente no tenía los fondos que se requerían. Hoy el juez Cormi, en el juzgado federal número 11, en lo administrativo contencioso federal, le dice que la propia ley de financiamiento universitario en su articulado 8 dice de dónde van a salir los fondos y cómo tienen que salir los fondos. Y rápidamente declara inconstitucional justamente este decreto 759, del Poder Ejecutivo Nacional. Eso por un lado. Que todavía, por ejemplo, el gobierno tiene la posibilidad de ir hacia la Corte Suprema de Justicia y apelar. Que seguramente la Corte Suprema de Justicia, siguiendo los lineamientos del juez Cormi, lo va a declarar también este decreto 759 inconstitucional. Esperemos que sea así. Entonces, en ese sentido, nosotros creemos desde el gremio docente universitario, desde CONADO Histórica, que tenemos que el día 15 de octubre inundar las calles de nuestra patria. Tenemos que inundar diciéndole al gobierno que cumpla la ley de financiamiento universitario y que cumpla la medida cautelar que vence el día de mañana. Creo que se hace importante que hoy la comunidad universitaria salga a pelear, a defender la ley de financiamiento universitario. ¿Por qué? Porque realmente si no se reconoce, si no se paga la ley de financiamiento universitario y la medida cautelar, va a haber un recorte por más del 35% ya recortado desde el 2023, porque hay que acordarse que el 2024 estuvimos funcionando sin presupuesto, el 2025 se hizo un gran recorte, el 2026 lo mismo, y para el 2027 se estaría llegando prácticamente al 35% del recorte en el sistema universitario. Entonces, prácticamente eso es poner en la cabeza una piedra para evitar justamente el crecimiento del sistema educativo universitario, lo cual no lo podemos permitir, no lo tenemos ni concebir ni pensar que con ese presupuesto vamos a caminar el 2027.
2: Jornada histórica para la Universidad Nacional de Catamarca. Nueva sede en la ciudad de Recreo. En la inauguración estuvo presente el rector de la Casa de Altos Estudios, el ingeniero Oscar Arellano, y estas fueron sus palabras.
4: En la ciudad de Recreo, Departamento de La Paz, y a mis espaldas tenemos el edificio que va a ser nuestra sede universitaria y que se denomina Darío Bracali, en agradecimiento y en homenaje a esta gran persona que tuvo la inteligencia, la capacidad y la decisión de construir este edificio a través de la Fundación Fomentar. Lamentablemente Darío, en su ascenso al Everest, no regresó, y la Fundación Fomentar decidió donar este edificio a la Universidad Nacional de Catamarca para que sea su sede. Así que estamos acá en Recreo y obviamente muy esperanzado de que este sea el lugar donde la educación, la cultura, la ciencia, la tecnología, la formación profesional y de oficio trascienda estas puertas en beneficio de toda la comunidad recreína y la paseña y de la región del este catamarqueño.
2: Al llevarse a cabo la inauguración de la nueva sede universitaria Darío Bracali en la ciudad de Recreo, Departamento La Paz, también estuvo el ingeniero Horacio Andrada, quien brindó una descripción muy completa de lo que es esta tercera sede de la UNCA.
5: En la localidad de Recreo venimos a inaugurar la sede de Recreo dentro de la política de rectorado, que sería trasladar la universidad al interior provincial. En este caso inauguramos la sede Darío Brácali en la ciudad de Recreo. Es la tercera sede que inauguramos en la provincia de Catamarca. Ya tenemos sede Casa Pueblo en Los Altos y tenemos sede en la ciudad de Belén. En este caso estamos inaugurando un edificio que fue donado por la familia Brácali, que está en el orden de los 270 metros cuadrados, con dependencias, con oficinas, aulas, salón para eventos, baños, cocina. Está totalmente digitalizado, tenemos todo el servicio de cámaras, tenemos aulas híbridas y bueno, es una tarea más que estamos haciendo para servir a la gente de Catamarca, el área de influencia, dentro del marco de expansión de la Universidad Nacional de Catamarca. Hemos hecho una inversión que está arriba de los 12 millones de pesos en poner en funcionamiento esta sede. Y bueno, estamos contentos porque creo que va a funcionar muy bien y que vamos a solucionar problemas que muchas veces en estos momentos críticos que vivimos, muchos estudiantes no pueden acudir a la universidad por la distancia, por los costos, por el desarraigo, todo lo que ello implica. Entonces hoy por hoy tenemos la posibilidad de brindar carreras acá en esta sede.
2: La UNCA expande su presencia en el interior con la inauguración de su tercera sede, en este caso Recreo, Departamento La Paz. Radio Universidad pudo conversar sobre este importante paso con el coordinador de la nueva sede, el ingeniero Esteban Díaz.
6: Sin duda, hoy es un día muy importante para Recreo, para la localidad vecina, para la región incluso, ¿no? Porque es un antes y un después. Hoy, en este día histórico, se pone en marcha una sede más de la Universidad Nacional de Catamarca, y a mí me toca con todo honor, orgullo, ser el coordinador de esta sede. Esta sede que va a ser la tercera en puesta en marcha, digamos, en el interior de la provincia, una visión muy acertada de parte del rector para que esto funcione para las comunidades del interior. Hay mucha alegría, hay mucho entusiasmo, hay mucha gente que está consultando a cada rato cuántas carreras, qué carrera, así que la expectativa es muchísima, queremos estar a la altura de la circunstancia. En mi rol como coordinador va a ser gestionar todo lo que sea posible, achicar esa brecha de distancia que hay entre la universidad, que está en la ciudad capital, con Recreo, para que todos tengamos las oportunidades de seguir estudiando. Tengo una orientación donde algunos decanos ya hoy darán la noticia que en Recreo, pero va orientado un poco para la producción ganadera, va orientado para todo lo que es tecnicatura en industrias, así que va por ese lado. Nosotros hoy tenemos, gracias a la familia Brácali y al conjunto de familias que integraron la Fundación Fomentar, que tomaron la decisión de donar este edificio. Ese fue un empujón importante para que la sede hoy ya sea un hecho. No tan solo donaron un edificio que tiene un valor económico y trascendental, sino que están donando la posibilidad de sembrar futuro, sembrar nuevas generaciones donde la educación y el crecimiento y el desarrollo va a ser importante para la región.
2: Daniel Díaz, presidente de la FUCA, formó parte de la comitiva que participó de la inauguración de la nueva sede en Recreo.
7: Que la universidad llegue al interior y que no por ahí todo el interior siempre tenga que venir a la universidad o a la capital de la provincia, es sinceramente para celebrar. Hoy los recreínos seguramente están de festejo y seguramente muchas carreras ojalá le deparen al departamento. De ahí, así como también hoy está Recreo, próximamente ojalá Andalgalá y Fiambalá también puedan ser próximamente sede en el interior de la provincia. En este caso es para celebrarlo y festejarlo y felicitar también a las autoridades de la universidad que lo hacen posible, ¿no? Trabajar mancomunadamente con los municipios, que por ahí muchas veces se dificulta, que se puedan hacer estos nexos, es muy importante, no tan solo para la universidad, sino para la sociedad en general. Lo vengo recalcando de hace bastante tiempo ya, del esfuerzo que hace la universidad, a pesar de este avasallamiento que tiene el gobierno nacional contra las universidades públicas, que esta universidad haga este gran esfuerzo, es muy importante y muy destacable.
2: En el comienzo de las actividades del 28º Congreso Argentino sobre Derecho del Consumidor, la magíster Gina Bertolone, decana de la Facultad de Derecho, brindó estas palabras para Radio Universidad.
8: Hoy estamos aquí en el Congreso Argentino de Derecho del Consumidor, una actividad coorganizada por la Facultad con el Instituto Argentino de Derechos del Consumidor. La verdad que es un día de mucha emoción para nosotros recibir a disertantes de tan alta jerarquía. Son los profesionales que están a la vanguardia en esta materia y que hayan elegido a nuestra facultad como sede para esta edición de su congreso tradicional. Nos honra como institución y esperamos que sea una muy valiosa actividad académica para todos nuestros estudiantes y profesores. Desde la Constitución, los consumidores tenemos una protección especial por la situación de vulnerabilidad, el rol que ocupamos dentro de los vínculos. A lo largo de toda nuestra vida, todas las personas estamos en relaciones de consumo y eso nos expone muchas veces a potenciales riesgos que el derecho cada vez tiene que generar más y mejores herramientas para poder protegernos en esa relación contractual. También que nuestros consumidores conozcan sus derechos y la forma de hacerlos valer. Hay un montón de herramientas jurídicas que podemos articular cuando algo no funciona como nosotros esperamos en nuestras relaciones de consumo. Y parte de nuestro rol como profesionales es también intentar educarlos al consumidor para poder ejercerlos.
2: El doctor Gabriel Stiglitz habló por Radio Universidad. Fue uno de los expositores en el Congreso sobre Derecho del Consumidor. Es presidente honorario del Instituto Argentino de Derecho al Consumidor, docente en la Universidad de La Plata, y cabe destacar que es también quien presentó el proyecto del actual artículo 42 de la Constitución Nacional.
9: Es un congreso muy importante que se desarrolla todos los años, desde los años 90. De hecho, este mismo congreso, en sus primeras ediciones, fue importantísimo para promover en 1993 la sanción de la Ley Nacional de Defensa del Consumidor, que sigue rigiendo en todo el país, y en el año 1994 para promover la sanción del artículo 42 de la Constitución Nacional, que es una de las normas, por supuesto, más trascendentes del derecho del consumidor, no solo en la Argentina, sino en toda la región. Tuve la suerte de poder elaborar un anteproyecto que luego fue enriquecido a través de otros especialistas y terminó desembocando en el actual artículo 42 de la Constitución Nacional, que por supuesto es la norma más importante del país por lo que representa la jerarquía de ser la Carta Magna. Todo lo demás deriva hacia abajo, las leyes y otros cuerpos normativos. Yo elaboré un anteproyecto, me acerqué a varios de los constituyentes, lo presentaron y estuve ahí acompañándolos durante los 3 o 4 días que la Convención Nacional Constituyente sesionó respecto a los llamados nuevos derechos y garantías, no solamente los derechos de los consumidores, sino también la protección del medio ambiente, que está en el artículo 41, que está muy vinculado a la defensa del consumidor, y también el artículo 43, que establece los llamados derechos de incidencia colectiva. Son derechos que afectan simultáneamente a grupos o categorías de personas y que por lo tanto requieren de políticas públicas activas para a gran escala dar solución a los problemas de la gente. Estamos orgullosos porque nosotros provenimos de la vida académica, en mi caso la Universidad Nacional de La Plata, orgullosos del rol que cumplen todas las universidades del país, en particular esta de Catamarca, para que la defensa del consumidor se haya transformado en una disciplina más activa y con mayor interés por parte de los distintos estamentos. En casi todas las facultades incluso ya es una asignatura autónoma que puede ser obligatoria o opcional. Muchos profesores se dedican a estudiar y a enseñar el derecho del consumidor y esto garantiza que los jóvenes abogados y los nuevos jueces sean muy amplios y muy progresistas en la aplicación de las normas de defensa del consumidor, y esto redunda en beneficio de la gente, porque la gente tiene problemas muy concretos: el endeudamiento de las familias, que se habla mucho ahora, las cláusulas abusivas, la calidad de los productos y de los servicios, la información, la publicidad, muchos temas que impactan sobre la dignidad de los consumidores.
2: La decana de la Facultad de Tecnología y Ciencias Aplicadas de la UNCA, la magíster Natalia Fernández, dialogó con Radio Universidad, brindando información sobre la firma de un convenio marco con el Servicio Geológico Minero Argentino.
10: Una noticia muy importante para la facultad, en línea con los perfiles que formamos de manera académica, digamos, y esta vez en el marco del Congreso Argentino de Ingeniería, quien está a cargo del Servicio Geológico Minero Argentino, que es el doctor Julio Bruna Novillo, y pudimos firmar un convenio en acercar estas posiciones en cuanto a la necesidad que tiene Segemar, en este caso, de incorporar recursos humanos que estén formados en la línea que ellos necesitan, que es justo la que formamos nosotros, y la necesidad que tenemos nosotros de trabajar en conjunto con este tipo de instituciones para que nuestros estudiantes tengan la formación. Y también el convenio tiene un anexo en donde, digamos, podemos delinear algunas normativas que tengan que ver con la incorporación de nuestros estudiantes en figura de práctica profesional supervisada dentro de SEGEMAR. Así que estamos muy contentos de poder llegar a ese vínculo. Ha sido un trabajo muy comprometido de la Secretaria de Extensión de nuestra facultad, de la licenciada Marcela Varela, que tuvo a su cargo hacer los contactos, acercar las posiciones y delinear, digamos, las acciones para poder llegar a la firma de este convenio. La incorporación de nuestros estudiantes a empresas privadas que tienen que ver con la actividad económica productiva de nuestra región es una de las líneas que estamos trabajando desde la Secretaría de Extensión de la facultad con todo el equipo de gestión, no tan solo porque se puede pensar también que sería solo para las carreras de minas o geología, sino para todas las carreras de nuestra facultad, porque todas las actividades académicas con los perfiles que tenemos son acciones, digamos, vinculadas a la actividad de manera transversal, ¿no? La actividad académica que nosotros tomamos como práctica profesional forma parte de la currícula en la formación de cualquiera de las carreras de nuestra facultad y es una de las últimas actividades que se realizan. Si la carrera es de grado, vendría a ser la actividad anterior al trabajo final. Si es de pregrado, o sea, alguna de las tecnicaturas, es la última actividad académica. Entonces, es muy importante para poder acercar a nuestros estudiantes a la actividad que de verdad van a realizar, supervisados, como la palabra lo dice en la actividad, por docentes de nuestra facultad y por el equipo de la empresa o de la institución que los recibe.
2: Más de 600 jóvenes estudiantes han participado de distintas actividades que propusieron conjuntamente las Secretarías de Bienestar y Extensión Universitaria. En ese marco, pudimos charlar con el profesor Juan Olás, Secretario de Bienestar y Asuntos Estudiantiles de la UNCA.
11: Primero, muy contentos. Tuvimos la inscripción de 10 equipos de casi todas las facultades. Hubo una facultad que tuvo dos equipos, que fue Ciencias Exactas. Después de más de un mes de competencia, donde compitieron en 15 disciplinas deportivas, artísticas y culturales, llegamos a este momento que es la premiación del podio, ¿sí?, de los tres primeros clasificados, que tienen premios en efectivo. El primer clasificado se lleva 1.000.000, el segundo 600.000 pesos y el tercero 300.000 pesos, además de las placas recordatorias y de reconocimiento. Y hoy, bueno, estamos celebrando el Festival Joven, que es la cuarta edición que se realiza, que surgió justamente para hacer algo en la universidad, para festejar el Día del Estudiante. Esta vez nos demoramos por diferentes contingencias que hubo, y bueno, pero hoy nos podemos encontrar para realizar este festival que nos gusta mucho porque son artistas universitarios, y con la presentación de Facu Miranda, que bueno, es un artista que está en franco ascenso, ha llegado a 1.000.000 de reproducciones en Spotify y en YouTube. Seguramente va a ser un camino muy auspicioso para él. Y además, en la última, hoy tenemos sorteos, vamos a estar sorteando una bici, dos tablets y órdenes de compra en librería para todos los que estén presentes. Tuvimos 10 equipos, cada equipo tenía hasta 70 inscriptos, así que tuvimos casi 600 participantes durante este mes y medio en las diferentes disciplinas. Y la verdad que, bueno, siempre la evaluación es positiva y esperamos que el año que viene sea más grande aún esta fiesta que reúne a estudiantes que muchas veces no se conocen, que son de la misma facultad, pero que tanto bien hace la práctica de deporte para la salud emocional, para la salud física y las expresiones artísticas, que puedan desarrollarlas, que puedan mostrarse y, bueno, siempre estar colaborando por algún momento de distracción. Nos han colaborado todos los profes de la Dirección de Deportes, nos han colaborado todo el equipo de Extensión Universitaria. Bueno, también no lo había mencionado, pero la Secretaría de Extensión es una organizadora de estos eventos, igual que la Federación Universitaria de Catamarca, que estuvieron presentes en todas las disciplinas. Así que, bueno, muchas gracias a ellos y al señor rector por permitirnos llevar a cabo estos eventos.
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1: 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Gracias por estar con nosotros. Nos reencontramos en la próxima edición de Actualidad UNCA.

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1: De este miércoles 7 de octubre, bienvenidas y bienvenidos a un nuevo informativo de Radio Francia Internacional. En los controles, Mathieu de Geldre, edición Paula Estañol, titulares.
2: Jessica Brumec.
1: Hoy se cumplen 3 años desde los ataques de Hamas en Israel que se cobraron la vida de más de 1.200 personas. Primer aniversario de la masacre en el que todos los rehenes, la mayoría vivos, muchos de ellos muertos, ya han regresado a casa. Francia suspende el uso de granadas aturdidoras en las protestas de los liceos tras que un adolescente haya perdido una mano por el impacto de una de estas por parte de fuerzas policiales. La violencia de las pandillas en Haití ha obligado a las autoridades a posponer indefinidamente las elecciones presidenciales y legislativas que iban a celebrarse este diciembre. Lo trataremos en este noticiero. Y Lionel Messi dijo su adiós final a la selección argentina este martes. Iremos a Buenos Aires con nuestro corresponsal. Lo decíamos en titulares, Israel observaba esta mañana un minuto de silencio a las 6:29 local, horario en el que hace 3 años Hamas atacó su territorio, asesinando a 1.221 personas y secuestrando a 251. Es el primer aniversario de la masacre en el que ya no quedan rehenes en Gaza. 3 años pasaron de los atentados y 3 semanas faltan para las elecciones en el Estado hebreo que pueden poner el jaque del liderazgo de Benjamín Netanyahu. Netanyahu, acusado por la oposición de no haber reforzado la seguridad aquel 7 de octubre de 2023, aún habiendo recibido advertencias. Vamos a Tel Aviv, desde donde reporta nuestro corresponsal Daniel Blumenthal.
3: Hoy Israel se detiene. Este 7 de octubre, la nación no solo conmemora una fecha trágica considerada la peor desgracia del pueblo judío desde el Holocausto, sino que también lamenta 3 dolorosos años de guerra ininterrumpida y la inexplicable pérdida de decenas de secuestrados que pudieron haber regresado a casa un año antes. A las 6:29 de la mañana, la misma hora en que comenzó la tragedia en 2023, la tierra volvió a estremecerse en el recinto del Festival Nova en Reim. Sobrevivientes y familias destrozadas rompieron el aire con un silencio ensordecedor. Más de 400 puntos en todo el país rinden homenaje con banderas a media asta y rezos por las víctimas civiles y los soldados caídos. Sin embargo, el dolor colectivo se entrelaza con una indignación que no cede. Cientos de familiares se concentran frente a las instituciones exigiendo responsabilidades políticas por las fallas de aquel día. Todo esto transcurre en medio de una máxima alerta de seguridad ante amenazas de Hamas e Irán, tanto en la frontera con Gaza como en el extranjero, donde israelíes y judíos deben mantener la alerta ante amenazas de actos de terrorismo. A solo 3 semanas de unas elecciones decisivas, el debate sobre el futuro, la seguridad y las cicatrices imborrables de la guerra domina el alma de un país que aún busca consuelo. Para Radio Francia Internacional, Daniel Blumenthal, Tel Aviv.
1: Decíamos primer aniversario sin el grito de socorro de las familias de los rehenes pidiendo por su vuelta y nuestra corresponsal Yanira Gómez Muñoz conversó con el sobreviviente ex rehén Luis Ar, de 73 años, quien relata cómo sigue la vida después del horror.
4: No duermo bien. Cada vez que un poquito estuve en casa empieza todo a volver. Empiezo a sentirme mal y me duele esto y me duele lo otro. Y no es el Luis que yo quiero ser. Entonces lo evito. Si hubiera sido solo por nuestro gobierno, todavía estábamos allá. Tengo un resentimiento, pero no tengo bronca. Yo quiero que haya una investigación en donde se sepa exacto qué pasó y por qué. No busco culpas, busco saber y poder estar preparados por si vuelve a pasar otra vez. Estoy seguro que puede pasar otra vez.
1: Era la palabra del argentino israelí Luis Ar, quien fue uno de los rehenes de Hamas en Gaza durante 129 días. Recordar que son 3 años también desde que Israel desencadenó una contraofensiva en el enclave palestino que ha arrasado con la vida de más de 70.000 personas. Ataques que han mermado en intensidad, pero no han cesado mientras el plan de paz para Gaza sigue estancado. Seguimos en Medio Oriente y nos vamos a Yemen. Los rebeldes hutíes reivindicaron este miércoles nuevos ataques con misiles misiles balísticos y drones contra Arabia Saudita, aliado este de las fuerzas gubernamentales yemeníes reconocidas internacionalmente. Según Riad, fueron interceptados estos misiles y los detalles de esta escalada nos lo trae Carlos Arranz.
5: Un portavoz militar del movimiento Houthi ha confirmado esta mañana el ataque contra el aeropuerto de Riad y también el bombardeo en Yemen contra las inmediaciones de la terminal aérea de Adén, ciudad donde tiene su sede el gobierno reconocido internacionalmente. Arabia Saudita, principal soporte del gobierno de Yemen, afirmó que había interceptado varios misiles lanzados por los hutíes contra objetivos estratégicos como una refinería de Aramco y varios objetivos al sur del reino petrolero en una nueva escalada de un conflicto que se reactivó el pasado mes de julio después de varios años de calma con una ofensiva relámpago de los combatientes proiraníes a principios de septiembre en la que tomaron el litoral yemení sobre el Mar Rojo y reforzaron su control sobre el estratégico estrecho de Bab el-Mandeb, aumentando la presión sobre Arabia, primer exportador mundial de crudo. El aeropuerto de Riad se enfrenta a cierres temporales de su espacio aéreo casi a diario, según datos del sitio Flight Radar 24. La Autoridad General de Aviación Civil ha informado además de otros ataques contra aeropuertos en el sur del reino, señalando 3 heridos leves y daños materiales. Los hutíes advirtieron a las compañías aéreas que el espacio aéreo de Arabia Saudita no era seguro.
1: Aquí en Francia, el gobierno suspende el uso de granadas aturdidoras en el marco de las manifestaciones de los estudiantes de liceos. Esto tras que un adolescente perdiera una mano tras el lanzamiento de una granada por parte de la policía en la ciudad norteña de Lens. Así lo anunció el ministro del Interior, Laurent Nunez, mientras sindicatos y uniones de estudiantes convocan a continuar con los bloqueos este miércoles. En nuestros estudios se encuentra Ana María Ospina. Ana María, ¿en qué está la investigación?
6: Jessica, la investigación determinará los detalles porque no están claras las circunstancias en las que este estudiante de 15 años perdió su mano y sufrió además graves heridas al ser alcanzado por este tipo de granada. Se desconoce si el joven recogió la granada que ya estaba en el suelo o si esta cayó sobre él. Así es como, pues, si el disparo, también determinar si el disparo cumplió con los protocolos. Y es así como suena una granada aturdidora que desde hace un año pues se ha popularizado durante las protestas. Están autorizadas las fuerzas del orden francesas a utilizarlas apenas desde el año pasado y la tienen que hacer de forma regulada. Esta tiene un dispositivo integrado para propulsarla hasta 80 metros, lo que permite dispersar un grupo de manifestantes, ya que al golpear el suelo explota y produce un efecto ensordecedor que puede provocar vértigo y cegar momentáneamente por su destello. El Ministerio de Interior de Francia lo prohibió temporalmente para el uso solamente en las protestas de los estudiantes de secundaria, pero sigue autorizando el uso de armas intermedias que incluyen, entre otras, los lanzadores de granadas lacrimógenas, de granadas de dispersión y balas de defensa.
1: Gracias, Ana María Ospina. Este diciembre iban a celebrarse las primeras elecciones presidenciales en Haití en 10 años, pero la insostenible violencia que reina en la isla a causa de las pandillas ha obligado a aplazar los comicios, aunque sin fecha definida. Los motivos y la lectura de este estancamiento en este informe de Manu Terradillos.
7: El aplazamiento sin fecha de las elecciones presidenciales y legislativas en Haití sume al país de nuevo la incertidumbre. La primera vuelta de ambas estaba prevista el 13 de diciembre, pero el Consejo Electoral ha postergado las primeras fases del proceso electoral y con ello de los comicios. En su comunicado no explicó los motivos, pero Haití es un país devastado por la violencia y la inseguridad debido a la expansión de las pandillas y los grupos armados. Su último presidente, Jovenel Moïse, fue asesinado en 2021 y no se celebran elecciones desde 2016. Eduardo Ordóñez, consultor en seguridad y riesgo político para Latinoamérica, explica a RFI que no cree que vaya a haber comicios pronto por el claro problema de las pandillas, pero también por cómo la violencia ha destruido las estructuras básicas del Estado.
8: No veo un escenario en el cual puedan llamar elecciones por el factor de los grupos armados que pueden tener una alta injerencia en las elecciones o pueden impedirlas, sabotearlas o poner algún candidato. Entonces también el tema de que no tienen unas estructuras fuertes que permitan realizar unas elecciones y además pues está el tema del dinero. La misma crisis derivada de la pobreza en Haití, de la falta de algunas leyes, de que no se pueden implementar. Es un estado débil, ¿no? O sea, prácticamente hay analistas que lo consideran como un estado fallido técnicamente. No funciona como debería de funcionar. O sea, llevan 10 años sin elecciones, no hay presupuesto, dependen altamente de las donaciones de Naciones Unidas y de algunas misiones de estabilización para garantizar su propia seguridad. Eso nos habla mucho de la debilidad institucional crónica en Haití.
7: Para Haití, la ayuda internacional es fundamental, pero no suficiente. Misiones como la fuerza de supresión de pandillas con la que se han comprometido El Salvador o Perú no consiguen frenar la violencia. Eduardo Ordóñez echa en falta una mayor colaboración de los vecinos de la región.
8: Tenemos actores como Estados Unidos que no están dando el dinero que, por ejemplo, sí asignan para otros países como Ecuador, que, donde tienen más intereses, también eso es la realidad. Y hay un factor muy importante que Haití tiene de vecino a la República Dominicana, y la República Dominicana, bueno, no apoyan a Haití como tal. Y lo que han hecho incluso es pues poner un muro. También es un vecino que sí percibe cierto miedo por una potencial migración masiva. Los países latinoamericanos no van a mandar gente para ayudar a estabilizar Haití en el terreno. Lo podrían hacer México y Brasil, eventualmente Argentina y Uruguay, que tienen experiencia, Colombia, pero bueno, Colombia tiene una fricción muy fuerte con ellos. Mercenarios mataron a su presidente, entonces es una relación muy ríspida y México es más de apoyar con víveres, con dinero, pero hasta ahí.
7: Era Eduardo Ordóñez, consultor en seguridad y riesgo político para Latinoamérica.
1: Gracias, Manu. Y en deportes, el capitán argentino colgó finalmente la camiseta este martes. El astro del fútbol, Lionel Messi, cerró su capítulo en la selección albiceleste, experiencia que él mismo definió como lo más lindo que te puede pasar, emocionando a un estadio colmado en Buenos Aires. Y allí, en las inmediaciones del estadio, estuvo nuestro corresponsal, Natalio Cosoy, quien nos trae el retrato de esta despedida.
9: Para los hinchas, el amistoso entre Argentina, número 2 del ranking de la FIFA, y Benín, número 89, era una excusa.
10: Vino una fiesta. No, esto no es un partido, esto es una fiesta.
9: Eso decía antes del inicio del partido Héctor. Walter vino desde Córdoba. Lleva una figura recortada de Messi casi de tamaño real y un tatuaje de su ídolo en la pierna.
11: Yo tenía horas de compensación de horas, las pedí que me las podría haber dejado para mis vacaciones, aumentar días, pero no quise. Quise tomármela para él.
9: Convirtió 126 goles en los más de 20 años que estuvo en la selección mayor. El último fue en el minuto 70 de la despedida, su partido número 208 con la albiceleste. En su discurso de despedida, Messi dijo: "No venir más me va a costar mucho, les juro que me gustaría. Jugar con la selección argentina es lo más lindo que te puede pasar". Las decenas de miles que estaban dentro del estadio hacían silencio mientras hablaba. Entre ellos estaba Camila.
12: No lo podía creer escucharlo cuando dio sus últimas palabras. Fue tremendo. Todavía no caigo en que pude venir a verlo.
9: A su lado estaba su hermano Gabriel.
13: Toda mi vida viendo a este talento y nada, lo vamos a extrañar.
9: Messi continuará sorprendiendo con su fútbol en el Inter de Miami. Y la selección argentina encarará ahora la tarea de reconstruir el equipo sin él. Desde Buenos Aires, Natalio Cosoy para Radio Francia Internacional.
1: Y de Argentina nos vamos a Suecia.
14: 2026 års Nobelpris i kemi till Henri Kagan och Kenzo.
1: Estocolmo, el premio Nobel de Química se acaba de entregar al francés Henri Kagan y al japonés Kenzo Soai por el descubrimiento de efectos no lineares y autocatálisis en síntesis asimétrica orgánica. Hasta aquí las noticias en RFI.
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23: Comenzamos Actualidad UNCA. El secretario general del gremio docente universitario, el licenciado Fernando Morales, habló para Radio Universidad y nos dio cuenta sobre la decisión judicial que ordena al gobierno nacional a cumplir con la ley de financiamiento universitario, la posible apelación por parte del mismo y la necesidad de la comunidad universitaria de marchar el próximo 15 de octubre para defender la educación universitaria.
24: El decreto 759-2025 es que el gobierno saca cuando la ley de financiamiento universitario fue aprobado, diciendo que no podía él cumplir con esa ley porque justamente no tenía los fondos que se requería. Hoy el juez Cormi, en el juzgado federal número 11, en lo administrativo contencioso federal, le dice que la propia ley de financiamiento universitario en su articulado 8 dice de dónde van a salir los fondos y cómo tienen que salir los fondos. Y rápidamente declara inconstitucional justamente este decreto 759, del Poder Ejecutivo Nacional. Eso por un lado. Que todavía, por ejemplo, el gobierno tiene la posibilidad de ir hacia la Corte Suprema de Justicia y apelar. Que seguramente la Corte Suprema de Justicia, siguiendo los lineamientos del juez Cormi, lo va a declarar también este decreto 759 inconstitucional. Esperemos que sea así. Entonces, en ese sentido, nosotros creemos desde el gremio docente universitario, desde CONADO Histórica, que tenemos que el día 15 de octubre inundar las calles de nuestra patria. Tenemos que inundar diciéndole al gobierno que cumpla la ley de financiamiento universitario y que cumpla la medida cautelar que vence el día de mañana. Creo que se hace importante que hoy la comunidad universitaria salga a pelear, a defender la ley de financiamiento universitario. ¿Por qué? Porque realmente, si no se reconoce, si no se paga la ley de financiamiento universitario y la medida cautelar, va a haber un recorte por más del 35% ya recortado desde el 2023, porque hay que acordarse que el 2024 estuvimos funcionando sin presupuesto, el 2025 se hizo un gran recorte, el 2026 lo mismo, y para el 2027 se estaría llegando prácticamente al 35% del recorte en el sistema universitario. Entonces, prácticamente eso es poner en la cabeza una piedra para evitar justamente el crecimiento del sistema educativo universitario, lo cual no lo podemos permitir no lo tenemos ni concebir ni pensar que con ese presupuesto vamos a caminar el 2027.
2: Jornada histórica para la Universidad Nacional de Catamarca. Nueva sede en la ciudad de Recreo. En la inauguración estuvo presente el rector de la Casa de Altos Estudios, el ingeniero Oscar Arellano, y estas fueron sus palabras.
3: En la ciudad de Recreo, Departamento de La Paz, y a mis espaldas tenemos el edificio que va a ser nuestra sede universitaria y que se denomina Darío Bracali, en agradecimiento y en homenaje a esta gran persona que tuvo la inteligencia, la capacidad y la decisión de construir este edificio a través de la Fundación Fomentar. Lamentablemente Darío, en su ascenso al Everest, no regresó, y la Fundación Fomentar decidió donar este edificio a la Universidad Nacional de Catamarca para que sea su sede. Así que estamos acá en Recreo y obviamente muy esperanzado de que este sea el lugar donde la educación, la cultura, la ciencia, la tecnología, la formación profesional y de oficio trascienda estas puertas en beneficio de toda la comunidad recreína y la paseña y de la región del este catamarqués.
2: Al llevarse a cabo la inauguración de la nueva sede universitaria Darío Bracali en la ciudad de Recreo, Departamento La Paz, también estuvo el ingeniero Horacio Andrada, quien brindó una descripción muy completa de lo que es esta tercera sede de la UNCA.
4: En la localidad de Recreo venimos a inaugurar la sede de Recreo dentro de la política de rectorado, que sería trasladar la universidad al interior provincial. En este caso inauguramos la sede Darío Bracali en la ciudad de Recreo. Es la tercera sede que inauguramos en la provincia de Catamarca. Ya tenemos sede Casa Pueblo en Los Altos y tenemos sede en la ciudad de Belén. En este caso estamos inaugurando un edificio que fue donado por la familia Bracali, que está en el orden de los 270 metros cuadrados, con dependencias, con oficinas, aulas, salón para eventos, baños, cocina. Está totalmente digitalizado, tenemos todo el servicio de cámaras, tenemos aulas híbridas y bueno, es una tarea más que estamos haciendo para servir a la gente de Catamarca, el área de influencia, dentro del marco de expansión de la Universidad Nacional de Catamarca. Hemos hecho una inversión que está arriba de los 12 millones de pesos en poner en funcionamiento esta sede. Y bueno, estamos contentos porque creo que va a funcionar muy bien y que vamos a solucionar problemas que muchas veces en estos momentos críticos que vivimos, muchos estudiantes no pueden acudir a la universidad por la distancia, por los costos, por el desarraigo, todo lo que ello implica. Entonces hoy por hoy tenemos la posibilidad de brindar carreras acá en esta sede.
2: La UNCA expande su presencia en el interior con la inauguración de su tercera sede, en este caso Recreo, Departamento La Paz. Radio Universidad pudo conversar sobre este importante paso con el coordinador de la nueva sede, el ingeniero Esteban Díaz.
5: Sin duda, hoy es un día muy importante para Recreo, para la localidad de vecina, para la región incluso, ¿no? Porque es un antes y un después. Hoy, en este día histórico, se pone en marcha una sede más de la Universidad Nacional de Catamarca, y a mí me toca con todo honor, orgullo, ser el coordinador de esta sede. Esta sede que va a ser la tercera puesta en marcha, digamos, en el interior de la provincia, una visión muy acertada de parte del rector para que esto funcione para las comunidades del interior. Hay mucha alegría, hay mucho entusiasmo, hay mucha gente que está consultando a cada rato cuántas carreras, qué carrera. Así que la expectativa es muchísima, queremos estar a la altura de las circunstancias. Mi rol como coordinador va a ser gestionar todo lo que sea posible, achicar esa brecha de distancia que hay entre la universidad, que está en la ciudad capital, con Recreo, para que todos tengamos las oportunidades de seguir estudiando. Tengo una orientación donde algunos decanos ya hoy darán la noticia que en Recreo, pero va orientado un poco para la producción ganadera, va orientado para todo lo que es tecnicatura en industrias, así que va por ese lado. Nosotros hoy tenemos, gracias a la familia Bracali y al conjunto de familias que integraron la Fundación Fomentar, que tomaron la decisión de donar este edificio. Ese fue un empujón importante para que la sede hoy ya sea un hecho. No tan solo donar un edificio que tiene un valor económico y trascendental, sino que están donando la posibilidad de sembrar futuro, sembrar nuevas generaciones, donde la educación y el crecimiento y el desarrollo va a ser importante para la región.
6: Daniel Díaz, presidente de la FUCA, formó parte de la comitiva que participó de la inauguración de la nueva sede en Recreo.
7: Que la universidad llegue al interior y que no por ahí todo el interior siempre tenga que venir a la universidad o a la capital de la provincia, es sinceramente para celebrar. Hoy los recreínos seguramente están de festejo y seguramente muchas carreras ojalá le deparen al departamento. De ahí, así como también hoy está Recreo, próximamente ojalá Andalgalá y Fiambalá también puedan ser próximamente sede en el interior de la provincia. En este caso es para celebrarlo y festejarlo y felicitar también a las autoridades de la universidad que lo hacen posible, ¿no? Trabajar mancomunadamente con los municipios, que por ahí muchas veces se dificulta, que se puedan hacer estos nexos, es muy importante, no tan solo para la universidad, sino para la sociedad en general. Lo vengo recalcando de hace bastante tiempo ya, del esfuerzo que hace la universidad, a pesar de este avasallamiento que tiene el gobierno nacional contra las universidades públicas, que esta universidad haga este gran esfuerzo, es muy importante y muy destacable.
6: En el comienzo de las actividades del 28º Congreso Argentino sobre Derecho del Consumidor, la magíster Gina Bertolone, decana de la Facultad de Derecho, brindó estas palabras para Radio Universidad.
8: Hoy estamos aquí en el Congreso Argentino de Derecho del Consumidor, una actividad coorganizada por la Facultad con el Instituto Argentino de Derechos del Consumidor. La verdad que es un día de mucha emoción para nosotros recibir a disertantes de tan alta jerarquía. Son los profesionales que están a la vanguardia en esta materia y que hayan elegido a nuestra facultad como sede para esta edición de su congreso tradicional. Nos honra como institución y esperamos que sea una muy valiosa actividad académica para todos nuestros estudiantes y profesores. Desde la Constitución, los consumidores tenemos una protección especial por la situación de vulnerabilidad, el rol que ocupamos dentro de los vínculos. A lo largo de toda nuestra vida, todas las personas estamos en relaciones de consumo y eso nos expone muchas veces a potenciales riesgos que el derecho cada vez tiene que generar más y mejores herramientas para poder protegernos en esa relación contractual. También que nuestros consumidores conozcan sus derechos y la forma de hacerlos valer. Hay un montón de herramientas jurídicas que podemos articular cuando algo no funciona como nosotros esperamos en nuestras relaciones de consumo. Y parte de nuestro rol como profesionales es también intentar educarlos al consumidor para poder ejercerlos.
6: El doctor Gabriel Stiglitz habló por Radio Universidad. Fue uno de los expositores en el Congreso sobre Derecho del Consumidor. Es presidente honorario del Instituto Argentino de Derecho al Consumidor, docente en la Universidad de La Plata, y cabe destacar que es también quien presentó el proyecto del actual artículo 42 de la Constitución Nacional.
10: Es un congreso muy importante que se desarrolla todos los años, desde los años 90. De hecho, este mismo congreso, en sus primeras ediciones, fue importantísimo para promover en 1993 la sanción de la Ley Nacional de Defensa del Consumidor, que sigue rigiendo en todo el país, y en el año 1994 para promover la sanción del artículo 42 de la Constitución Nacional, que es una de las normas, por supuesto, más trascendentes del derecho del consumidor, no solo en la Argentina, sino en toda la región. Tuve la suerte de poder elaborar un anteproyecto que luego fue enriquecido a través de otros especialistas y terminó desembocando en el actual artículo 42 de la Constitución Nacional, que por supuesto es la norma más importante del país por lo que representa la jerarquía de ser la Carta Magna. Todo lo demás deriva hacia abajo, las leyes y otros cuerpos normativos. Yo elaboré un anteproyecto, me acerqué a varios de los constituyentes, lo presentaron y estuve ahí acompañándolos durante los 3 o 4 días que la Convención Nacional Constituyente sesionó respecto a los llamados nuevos derechos y garantías. No solamente los derechos de los consumidores, sino también la protección del medio ambiente, que está en el artículo 41, que está muy vinculado a la defensa del consumidor, y también el artículo 43, que establece los llamados derechos de incidencia colectiva. Son derechos que afectan simultáneamente a grupos o categorías de personas y que por lo tanto requieren de políticas políticas públicas activas para a gran escala dar solución a los problemas de la gente. Estamos orgullosos porque nosotros provenimos de la vida académica, en mi caso la Universidad Nacional de La Plata, orgullosos del rol que cumplen todas las universidades del país, en particular esta de Catamarca, para que la defensa del consumidor se haya transformado en una disciplina más activa y con mayor interés por parte de los distintos estamentos. En casi todas las facultades incluso ya es una asignatura autónoma que puede ser obligatoria o opcional. Muchos profesores se dedican a estudiar y enseñar el derecho del consumidor y esto garantiza que los jóvenes abogados y los nuevos jueces sean muy amplios y muy progresistas en la aplicación de las normas de defensa del consumidor y esto redunda en beneficio de la gente, porque la gente tiene problemas muy concretos, el endeudamiento de las familias, que se habla mucho ahora, las cláusulas abusivas, la calidad de los productos y de los servicios, la información, la publicidad, muchos temas que impactan sobre la dignidad de los consumidores.
9: La decana de la Facultad de Tecnología y Ciencias Aplicadas de la UNCA, la magíster Natalia Fernández, dialogó con Radio Universidad, brindando información sobre la firma de un convenio marco con el Servicio Geológico Minero Argentino.
11: Una noticia muy importante para la facultad en línea con los perfiles que formamos de manera académica, digamos, y esta vez en el marco del Congreso Argentino de Ingeniería, quien está a cargo del Servicio Geológico Minero Argentino, que es el doctor Julio Bruna Novillo, y pudimos firmar un convenio en acercar estas posiciones en cuanto a la necesidad que tiene CGMAR en este caso de incorporar recursos humanos que estén formados en la línea que ellos necesitan, que es justo la que formamos nosotros, y la necesidad que tenemos nosotros de trabajar en conjunto con este tipo de instituciones para que nuestros estudiantes tengan la formación. Y también el convenio tiene un anexo en donde, digamos, podemos delinear algunas normativas que tengan que ver con la incorporación de nuestros estudiantes en figura de práctica profesional supervisada dentro de CGMAR. Así que estamos muy contentos de poder llegar a ese vínculo. Ha sido un trabajo muy comprometido de la Secretaria de Extensión de nuestra facultad, de la licenciada Marcela Varela, que tuvo a su cargo hacer los contactos, acercar las posiciones y delinear, digamos, las acciones para poder llegar a la firma de este convenio. La incorporación de nuestros estudiantes a empresas privadas que tienen que ver con la actividad económica productiva de nuestra región es una de las líneas que estamos trabajando desde la Secretaría de Extensión de la facultad con todo el equipo de gestión, no tan solo porque se puede pensar también que sería solo para las carreras de minas o geología, sino para todas las carreras de nuestra facultad, porque todas las actividades académicas con los perfiles que tenemos son acciones, digamos, vinculadas a la actividad de manera transversal, ¿no? La actividad académica que nosotros tomamos como práctica profesional forma parte de la currícula en la formación de cualquiera de las carreras de nuestra facultad y es una de las últimas actividades que se realizan. Si la carrera es de grado, vendría a ser la actividad anterior al trabajo final. Si es de pregrado, o sea, alguna de las tecnicaturas, es la última actividad académica. Entonces, es muy importante para poder acercar a nuestros estudiantes a la actividad que de verdad van a realizar, supervisados, como la palabra lo dice en la actividad, por docentes de nuestra facultad y por el equipo de la empresa o de la institución que los recibe.
9: Más de 600 jóvenes estudiantes han participado de distintas actividades que propusieron conjuntamente las Secretarías de Bienestar y Extensión Universitaria. En ese marco, pudimos charlar con el profesor Juan Olás, Secretario de Bienestar y Asuntos Estudiantiles de la UNCA.
12: Primero, muy contentos. Tuvimos la inscripción de 10 equipos de casi todas las facultades. Hubo una facultad que tuvo dos equipos, que fue Ciencias Exactas. Después de más de un mes de competencia, donde compitieron en 15 disciplinas deportivas, artísticas y culturales, llegamos a este momento que es la premiación del podio, ¿sí?, de los tres primeros clasificados, que tienen premios en efectivo. El primer clasificado se lleva $1,000,000, el segundo $600,000 y el tercero $300,000, además de las placas recordatorias y de reconocimiento. Y hoy, bueno, estamos celebrando el Festival Joven, que es la cuarta edición que se realiza, que surgió justamente para hacer algo en la universidad, para festejar el Día del Estudiante. Esta vez nos demoramos por diferentes contingencias que hubo, y bueno, pero hoy nos podemos encontrar para realizar este festival que nos gusta mucho porque son artistas universitarios y con la presentación de Facu Miranda, que bueno, es un artista que está en franco ascenso, ha llegado a 1 millón de reproducciones en Spotify y en YouTube. Seguramente va a ser un camino muy auspicioso para él. Y además, en la última, hoy tenemos sorteos, vamos a estar sorteando una bici, 2 tablets y órdenes de compra en librería para todos los que estén presentes. Tuvimos 10 equipos, cada equipo tenía hasta 70 inscriptos, así que tuvimos casi 600 participantes durante este mes y medio en las diferentes disciplinas. Y la verdad que, bueno, siempre la evaluación es positiva y esperamos que el año que viene sea más grande aún esta fiesta que reúne a estudiantes que muchas veces no se conocen, que son de la misma facultad, pero que tanto bien hace la práctica de deporte para la salud emocional, para la salud física y las expresiones artísticas, que puedan desarrollarlas, que puedan mostrarse y, bueno, siempre estar colaborando por algún momento de distracción. Nos han colaborado todos los profes de la Dirección de Deportes, nos han colaborado todo el equipo de Extensión Universitaria. Bueno, también no lo había mencionado, pero la Secretaría de Extensión es una organizadora de estos eventos, igual que la Federación Universitaria de Catamarca, que estuvieron presentes en todas las disciplinas. Así que, bueno, muchas gracias a ellos y al señor rector por permitirnos llevar a cabo estos eventos.
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0: 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Nos reencontramos en la próxima edición de Actualidad UNCA.
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0: Buenos días a todos, a todas, ¿cómo les va? Bienvenidos. Un poquito más temprano de lo común. Amanecimos. Buenos días, señor Hugo Castro, conocido por todos y todas como el Negro Castro, ex DJ de fama, ex Ibiza 1996, el señor Hugo Castro. Y ahí en Ibiza lo trajo y lo tuvo al Hijo y Tigre, así se llama.
1: ¿Ah, sí?
0: Sí, Hijo y Tigre, conocido. El señor Samuel Castro en redes sociales.
1: ¿Por qué dices eso?
0: Nuestro Dillon catamarqueño. Y ahí abajo, entre risas y risas, se están escuchando nuestros invitados, que en un momento te los voy a presentar. Tenemos muchísima información para el día de hoy. Vamos a estar hablando mucho sobre el ámbito universitario, nacionales, locales. Vamos a tener entrevistas de lujo. Justamente una de las entrevistas que tenemos son los chicos de la carrera de nutrición de la Facultad de Salud. Bienvenidos, chicos. Un gusto tenerlos con nosotros. Encabezados por ellos está la profe Silvia Ovejero. Bienvenida, licenciada. ¿Cómo le va? Un gusto tenerla aquí en el estudio.
2: Buen día. ¿Cómo estás?
0: Muy bien, muy bien. Tienen una voz para la radio, te digo, ¿eh? Ojo.
2: Buenísimo.
0: Ojo.
2: Ah, bueno. Ahí lo fichamos, entonces. De 10.
0: Puede ser para el currículum también,
2: ¿eh? Ok, lo sumo.
0: Claro. Me van a... ya me están sacando a mí. Pará.
2: Hacemos cambio, dice.
0: Claro. Bueno, licenciada, ¿cómo le va? ¿Qué tenemos para el día de hoy?
2: Bien. Bueno, hoy venimos con la propuesta de los chicos del quinto año, como decías, de la Facultad de Salud. Ya están haciendo sus prácticas preprofesionales. En toda esta seguidilla de temáticas que venimos trabajando por el mes de la alimentación, hoy van a abordar lo que es hidratación, tanto en la población en general, en algunos casos puntuales y algunos mitos, para también sacar la información más correcta y poder informar mejor a la población.
0: Bueno, vamos a hablar sobre un tema importantísimo, sobre la hidratación. Bueno, vamos a arrancar, si quieren, les doy entrada a ustedes, chicos. ¿Pero qué es exactamente la hidratación? ¿Y por qué el cuerpo necesita agua para funcionar? Esa es la primera pregunta disparadora. ¿Quién me la podría contestar a eso?
3: Bueno, buen día.
0: Bueno, ¿tu nombre?
3: Mi nombre es Sofía.
0: Uh-huh. Nombre y colegio.
3: Facultad de Ciencias de la Salud. Bueno, principalmente la hidratación es como el equilibrio que existe en el cuerpo entre el agua que ingresa y el agua que sale. Nuestro cuerpo está formado principalmente por agua, casi el 60%, entre 60 y 70% está formado por agua. Entonces, como verán, es como que nuestro cuerpo más de la mitad está formado por agua. Entonces, las funciones primordiales que tiene son gracias a esto. Funciones como la regulación de la temperatura, también del transporte de ciertos nutrientes, del desecho de ciertos desechos, digamos, que nuestro cuerpo no necesita. Como así también de forma estructural, formando parte de nuestras células. Entonces, es indispensable, digamos, la hidratación, y más en estos casos, por ejemplo, ahora que se viene el verano, los calores, o en casos muy puntuales, también hay que tenerlo en cuenta.
0: Y justamente eso a tener en cuenta, ¿qué nos recomiendan las guías alimentarias con respecto al consumo diario de agua?
4: Bueno, me presento, buenos días.
0: Correr un poquito el micrófono. No, desde la base, por favor. Acá. Era lo que habíamos quedado al comienzo, desde la base.
4: Yes. Bien, buenos días, mi nombre es Lucas.
0: Sí. ¿Qué tal, Lucas?
4: Bien, y lo primero que hay que remarcar acá es que la cantidad de líquido va a ser muy diferente para cada persona. Va a depender mucho del clima, de la edad, del sexo y, bueno, de la actividad física que realice cada uno. Bien, pero como orientación general, acá, como me decías vos, las guías alimentarias argentinas nos recomiendan tomar entre 8 vasos diarios, que sería aproximadamente 2 litros de agua. Bien, acá la clave de este mensaje es que, bueno, utilicemos siempre agua y que sea nuestra primera elección siempre, ¿sí? Para hidratarnos a lo largo de toda la jornada del día. Y bueno, acá también tenemos que tener en cuenta evitar lo que son las bebidas azucaradas. Y bueno, si hace mucho calor o hacemos alguna actividad física, siempre tener en cuenta tener a mano el agua presente.
0: Bueno, vamos a hablar un poco sobre las modas, los mitos, las redes sociales. salen muchas cosas, ¿no? Tenemos al orden del día muchísima información, y siempre que traemos también a nutricionistas hablamos sobre esto, no solamente sobre las redes sociales, TikTok, Instagram, ChatGPT, toda la información que tenemos disponible, pero es mejor hablarlo con la gente que sabe, con los profesionales. Justamente en TikTok se habla mucho sobre el agua de Jamaica, el agua con limón, el té de cola, de cola de caballo, ¿no? Muchísimas cosas, ¿no?
1: Sí, así es.
0: ¿Y por qué el número de la balanza baja al otro día con respecto a esto? ¿Y qué tiene que ver, no? ¿Es sí. real?
1: Es real, sí. Este mito de tomar este tipo de infusiones hacen que impacte en el número de la balanza al otro día, por eso tienen tanta fama. Pero lamento si decepciono a alguien, pero el peso perdido es peso en agua. O sea, no impacta en lo que es la grasa corporal. Si lo desglosamos un poco, el agua de flor de Jamaica o de hibiscus, más conocida, es una bebida diurética. Es decir, le dice a los riñones que hay que excretar agua. Pero es un efecto rebote que al otro día tomás agua de nuevo y estás en lo mismo. O sea, no impacta en la grasa corporal. Después tenemos el té de cola de caballo, que tiene la misma función, pero es capaz hasta más peligroso porque puede aumentar la toxicidad de fármacos. Por ejemplo, si alguien toma anticoagulantes, puede impactar y aumentar su toxicidad. Y respecto al agua con limón, es un aporte de vitamina C extra, nada más. No hay ningún tipo de evidencia, ni siquiera que nos haga perder peso en agua. Así que no es algo que se pueda mantener a lo largo del tiempo y corremos el riesgo de deshidratarnos.
0: Oquiato y flor jazmín que toman té, que toman agua de limón, nada.
1: Nada, a menos que quieran saborizar el agua.
0: Si le gusta la limonada, perfecto.
1: Claro, si la vida te da limón.
0: Claro, tal cual, tal cual. Y bueno, y ahora con el tema de los jugos en sobre, cero en calorías, ¿realmente hidrata eso porque le tenés que agregar agua? ¿Cómo es
3: claro,
0: el tema?
3: O sea, estos aportan también líquido. Lo que no aportan, bueno, son azúcares. Están hechos con edulcorantes para darle ese dulzor. Y esto se utiliza, por ejemplo, se puede llegar a utilizar como una estrategia para poder reemplazar las bebidas azucaradas en personas que están acostumbradas a consumir este tipo de bebidas. Pero siempre la recomendación va a ser el agua.
0: Y bueno, justamente ya que estamos hablando del tema de la hidratación, ¿solamente se puede hidratar con agua?
3: No, o sea, también se pueden aportar líquidos en el cuerpo a través de los alimentos. Hay muchas frutas y verduras, generalmente que contienen, por ejemplo, más del 90% de su composición están hechas con agua. Por ejemplo, las que más contienen son la sandía, la frutilla, también el pepino, la lechuga, el tomate, son una de las frutas y verduras que más contienen agua en su composición y también pueden incorporar agua de esa manera a nuestro cuerpo.
0: ¿Y qué me pueden decir justamente de las gaseosas? Hay gente que no podemos dejar la gaseosa, es un tema que me tiene mal a mí personalmente, lo acepto. Y con el tema de las gaseosas, ahora en el verano que tomamos tanta gaseosa.
1: Sí, quédate tranqui que es algo a nivel ya mundial, el alto consumo de bebidas azucaradas. Y acá es un tema bastante sensible para nosotros los nutris, porque la evidencia sí dice de que te hacen retener líquido en el cuerpo. Es decir, tiene su aporte mínimo, pero es por la cantidad de azúcar y sodio que tienen en su composición. Y estos dos componentes juntos hacen que los riñones pasen lo mismo. Digan, bueno, ahora hay que retener el agua en el cuerpo. Pero corramos el foco de tomo, no tomo, hidrata, no hidrata, porque es un problema ya de salud pública bastante urgente, porque se determinó que aproximadamente tomar un vaso extra de este tipo de bebidas en el día a día aumenta casi un 30% el riesgo de desarrollar una enfermedad crónica como es la diabetes tipo 2, que antes era una enfermedad de la adultez, digamos, solamente se daba en adultos, y ahora este riesgo lo estamos viendo en nuestras infancias. Entonces hay que correr un poquito el foco de ahí y empezar a controlar más las políticas públicas relacionadas a este tema, para cuidar a nuestros niños y el ambiente en el que se desarrollen estos niños. Así que siempre lo más seguro va a ser el agua.
0: Y ahora en tiempos de calores tenemos que prestar mucha más atención a la hidratación.
4: Claro, sí, cuando hace mucho calor, bueno, nuestro cuerpo suda en mayor cantidad, obviamente. Y para intentar enfriarse, como que gasta mucho más líquido. Y si no reponemos rápidamente ese líquido, esa pérdida nos deshidrata. Al llegar a ese estado, el cuerpo deja de transpirar, lo que provoca que nuestra temperatura interna suba, ¿sí? Y bueno, y nos sintamos con más cansancio. Bien. Esa falta de agua es peligrosa porque puede hacernos que pasemos muy rápido de un simple malestar o dolor de cabeza a lo que sería un cuadro más grave, que es, por ejemplo, de agotamiento o calor, o incluso a un golpe de calor. Para prevenir esas situaciones, es fundamental tomar agua de forma regular a lo largo de todo el día. Vestirse siempre con ropa liviana, ropa clara, no ropa oscura, y bueno, tomarse momentos para hacer las pausas y descansar a la sombra, ¿sí? Y también evitar la exposición prolongada al sol, no salir en pleno horario donde hace mucho calor, y bueno, buscar siempre realizar las actividades al aire libre, siempre cuando esté más tranquilo, más templado y demás, ¿sí?
0: Bueno, vamos a hablar un poquito sobre, ya que están compartiendo el mate, entre mates y suplementos, salieron muchos polvos con electrolitos, no sé si nos pueden contar qué es eso también, y si realmente es necesario o es puro marketing, porque dicen que es para la hidratación, perdón.
1: Sí. Se vende mucho en la actualidad, cada vez salen más marcas que tienen un marketing detrás de que nos sorprende, que te hace creer que con el agua sola no te alcanza y necesitas sumar como un plus a tu hidratación. Cuando esto es totalmente falso, para el 90% de la población general, con agua al día, los 2 litros y medio que recomiendan, están de 10. Estos jugos, sobres para saborizar, para mejorar la hidratación, traen componentes que nosotros, si tenemos una alimentación variada, ya los aportamos, que es el sodio, que ya en la sal de mesa ya consumimos un exceso de sodio todos. Después tiene potasio y tiene magnesio, que lo podemos aportar tranquilamente con la alimentación y te lo venden en formato de sobre, como un juguito, mucho más caro. Entonces no es necesario, salvo situaciones especiales como deportistas que entrenan todo el día, tienen una pérdida extra de ese tipo de componentes con la transpiración, o personas enfermas quizás con fiebre o vómitos, pero ni siquiera es la forma porque ni sabemos si tiene los componentes que dicen que tiene.
0: Estamos compartiendo el mate en este momento y también, bueno, me ha tocado viajar a Paraguay. Los paraguayos toman mucho tereré. El argentino, el paraguayo, dice que, bueno, ya se hidrató con el tema del mate, ¿no? Del tereré en cuestión de los paraguayos. ¿Esto es real? ¿Te hidrata el mate o no?
4: Ahí estamos.
0: Gracias, ahí me comparten un mate.
4: Esta es una de las grandes preguntas y la respuesta corta es que sí, el mate hidrata y suma aporte de líquido al día, ¿sí? Existe el mito o la creencia de que sí deshidrata, pero acá lo que pasa es que la cafeína puede hacer que vamos más al baño, porque es un diurético, eso sí. Pero la evidencia científica muestra que los tomadores habituales de mate, en ellos el cuerpo se acostumbra, ¿sí? Y ese efecto casi no existe. Bien, eso sí, acá un consejo clave para los días de calor, si tomamos mate, es siempre estar acompañando con alguna bebida, con agua. Lo ideal acá es ir alternando siempre con unos buenos vasos de agua a lo largo del día, para tratar de no deshidratarnos.
0: Y justamente, ¿qué pasa con la sed? Porque ¿tenemos que esperar a tener sed para tomar agua?
3: No, porque cuando nosotros ya tenemos sed, nuestro cuerpo quiere decir que ya estamos deshidratados. O sea, la sed ya es un signo de deshidratación, digamos.
0: Para tener en cuenta.
3: Sí, así que por eso siempre hay que evitar que lleguemos a tener sed y tomar los 8 vasos de agua al día. Una de las formas, por ejemplo, es apenas levantarse, tomar vasos de agua o acompañar las comidas con, con 2 vasos de agua, por ejemplo, en el desayuno, almuerzo, merienda y cena. Así que sí, no hay que esperar a tener sed para poder tomar agua.
0: justamente ayer también fue la despedida del 10 y nos juntamos muchos amigos, tomamos nuestra cervecita, tomamos alcohol, Fernet. Eso repercute en el cuerpo. ¿Eso sí, también sí, hidrata o no? ¿Y por qué tenemos que ir cada 10 minutos al baño?
1: Sí. ¿No? Los salidores de la noche sabrán lo que es hacer la fila en los boliches para ir al baño.
0: Sabrán,
1: sabrán, no sabremos. No me incluyo. Lo que pasa con las bebidas alcohólicas es que bloquea una hormona que dice, bueno, tenés que mantener el agua dentro de tu cuerpo. Que esta hormona se llama vasopresina y lo que hace es bloquearla. Una vez bloqueada, hace que nosotros tengamos la necesidad de ir corriendo cada 10 minutos al baño. Y sumado a que generalmente las bebidas alcohólicas se toman ya en lugares cerrados, de mucho calor, sumado a nuestra propia transpiración, nos podemos llegar a deshidratar. Entonces ahí nace la necesidad de acompañar siempre lo que consumamos con agua, no desplazar el agua por bebidas alcohólicas.
0: Hay situaciones especiales, quizás los que fuimos padres hace poquito tiempo y siempre te dicen el bebé solamente toma teta o toma leche, pero en tiempos de calor como tiene nuestra provincia, ¿también es bueno darle agua?
3: Cuando son menores de 6 meses y solamente tienen una lactancia materna exclusiva, o sea, solamente toman la leche materna, no es recomendable y no se le debe dar, en realidad, agua a los bebés. ¿Por qué? Porque los bebés tienen un estómago chiquitito y lo que va a hacer es que el agua ocupe ese lugar e impida que el bebé después quiera consumir la leche materna. Entonces está desplazando todos estos nutrientes, toda la energía, las calorías que el bebé necesita. Entonces puede haber consecuencias después de que no consume la suficiente energía y por lo tanto puede sufrir bajo peso. Entonces hay que tratar tiene que evitar darle agua, por más que haga calor, no se le debe dar agua porque aparte la leche ya tiene ese contenido de agua que el bebé necesita naturalmente. Cuando son mayores de 6 meses ya se incluye la alimentación complementaria, se puede empezar a dar de a poco el agua también para que pueda incluirla, aunque esté tomando la leche materna. Pero si está tomando leche solamente, leche materna, no se le debe dar.
0: Y ahora con el tema de los deportistas, un poco lo tocaron recién, ¿cómo se debe hacer la hidratación cuando haces actividad física?
1: Bueno, durante la actividad física toma aún más valor el hecho de hidratarse. Con los chicos venimos haciendo varios talleres sobre esto en clubes deportivos, hablando de su importancia. Y el consejo que damos siempre es hidratarse antes, durante y después de lo que es la actividad física. Antes, aproximadamente una hora antes de empezar, lo importante es estar hidratado con 2 a 3 vasos de agua. Después, cuando llegamos al entrenamiento, si vamos a entrenar menos de una hora o en un clima templado o un ejercicio de intensidad leve moderada, con agua estamos bien. Pero ya, si son deportistas un poco más de elite, entrenan más de una hora en ambientes calurosos, galpones a veces cerrados, o son de transpirar mucho, ahí cobra importancia algo que se llama bebida deportiva, que nosotros enseñamos cómo hacerla de forma casera, que es en medio litro de agua, una cucharada de azúcar, una pizca de sal y el jugo de un limón, una naranja, medio pomelo, que esto nos aporta todo lo que perdemos con la transpiración. Agua, sodio con la sal, que es el principal electrolito que se pierde en la transpiración, potasio con el jugo de frutas, que es el que, si se pierde, es el que da los calambres, y el plus de azúcar para rendir el resto del entrenamiento. Y después, siempre lo importante es rehidratar todo eso que perdimos.
0: Chicos, ¿y cómo sabemos si estamos deshidratados en el día a día?
4: Bien, hay una forma muy sencilla de darnos cuenta acá en la casa o en el trabajo si estamos deshidratados o perdemos agua, que es el color de la orina y la sensación de sed. Con el color de la orina es más fácil darse cuenta porque si es de un color transparente o amarillo, bien clarito, estamos bien. Pero si es un color más fuerte, un color ámbar, es la primera señal de que nos falta tomar agua, ¿sí? Bien, y con la sed también hay que tener cuidado, ya que al tener sed ya es una sensación o un signo tardío de que nos falta tomar agua, ¿sí? Bien, por eso no hay que esperar a que aparezca esta sed, sobre todo en adultos mayores, que ellos pierden un poco la sensibilidad, como decía acá Sofi, a esa misma sed, ¿sí? Bien, también si a esto le sumamos ir al baño, sentir la boca seca, el dolor de cabeza o el cansancio, el cuerpo nos está pidiendo agua a gritos, ¿sí? Un truco a calle fácil es mirar tres cosas juntas, lo que es la sed, la orina oscura y si sentimos que perdimos peso rápido, por lo que sería el calor o la actividad física. Si coinciden estos dos o tres, es una señal de que necesitamos reponer agua en ese mismo momento, ¿sí?
0: Y ahora, ¿cómo podemos evitar un golpe de calor o una deshidratación en días de temperatura extrema?
4: Bien. Para prevenir un golpe de calor en esos días de temperatura muy fuerte, donde hace más de 37 grados, la regla de oro acá se resume en tres pilares fundamentales. Uno, mantener lo que es la frescura, mantenerse fresco, hidratarnos bien y, bueno, reducir el esfuerzo físico acá. Primero, estar fresco. ¿A qué me hago referencia con esto? Que conviene usar siempre ropa clara, como decía recién, liviana y, bueno, holgada. También, un dato súper práctico aquí, es que si la temperatura supera, como decía, los 37 grados, el ventilador obviamente va a tirar sobre el caliente, ¿sí? Así que acá lo más eficaz para enfriarnos o para refrescarnos es darse una ducha fresca constantemente o mojarse la piel, ¿sí? Por otro lado, también tomar agua constantemente sin esperar la sed acá. Si vamos a hacer actividad física de más de una hora, como decía mi compañera acá, conviene hidratarse con las bebidas deportivas para reponer los electrolitos. Si no, y bueno, también como tercero, evitar el esfuerzo físico en las horas pico, donde hace más calor, y descansar siempre en la sombra. Y bueno, como mensaje clave acá para la comunidad, por último, es que hay que cuidar a nuestros adultos mayores, a los más niños y a quienes viven solos, ¿sí? Es que porque en ellos hay que estar atento y chequear que se estén hidratando constantemente para prevenir una emergencia médica en esos casos.
0: Ahora les quiero hacer un par de preguntas de mi persona, digamos, que quizás a la gente le interesa mucho. Yo soy una persona que siempre antes de ir a dormir se lleva su botellita de agua y dicen que tengo 80 años, pero llevo mi té antes de dormir. ¿Esto es bueno para la hidratación o no es tan bueno tomar tanta agua a la noche, levantarse al baño? ¿Qué tan bueno es para el cuerpo esto?
1: ¿Vos tomás agua porque tenés sed de noche, o sea, te levanta la sed o las ganas de tomar agua, o es ese ratito antes de acostarte nomás?
0: Ambas, quizás ambas.
1: Porque sí, el hecho de que la sed te levante quiere decir de que faltó durante el día. Porque a la noche tenemos que llegar a un descanso tranquilo, 7-8 horas de corrido.
0: Quizás entonces, ya es la maña.
1: Claro, también puede ser la costumbre.
0: Costumbre, sí.
1: Sí. O también si te levantás a orinar también, puede ser que necesites algún que otro chequeo.
0: Voy a chequear
3: esto. Igual siempre está bueno tener la botellita a mano, así que no hay ningún problema en que la siga llevando.
0: Vamos, entonces eso es bueno. Y también el tema de cuando tocamos la piel y hacemos pellizcamos, se suele decir que la gente está deshidratada porque la piel queda levantada. ¿Eso es real o no?
1: Sí, es real. Es más, es una técnica que se usa en la práctica clínica para determinar si alguien está deshidratado, es el turgor de la piel o la elasticidad de la piel. Si alguien vos le apretás y queda un tiempito hasta que vuelve a su normalidad, quiere decir de que ya hay una deshidratación y bastante grave.
0: Por último, si tuvieran que darle un consejo práctico y sin vueltas a la población sobre la hidratación, ¿qué sería?
3: Y lo principal es, bueno, que siempre traten de elegir el agua, que es lo que venimos recalcando, ante cualquier, digamos, bebida. Tratemos de evitar lo que son las bebidas azucaradas. Estas pueden ser de consumo frecuente, pero siempre del día a día estamos hablando, tratar de consumir estos vasos, 8 vasos de agua por lo menos, que, como decía hace rato, buscar estrategias si es que no nos da tanta ganas de tomar agua, porque puede haber gente que capaz que no siente sed, como decimos, o no quiere tomar agua y bueno, hay que buscar la forma de sí poder incorporarla, porque aunque no sientamos que la necesitamos, la realidad es que sí.
4: Bien, también sí, como decía, siempre no esperar a tener sed para tener para tomar agua, siempre tener la botellita a la mano, ya que crear este hábito es muy bueno y es la mejor opción durante el día, ¿sí? Ya que es un método simple, sencillo, económico y efectivo para cuidar nuestra salud.
1: Y algo que suelo recomendar y lo voy a dejar como mi consejo es que ahora están de moda tener los termitos o la botellita toda estética, llevándola para todos lados. Es tremendo cómo cambia el consumo de agua cuando tenemos nuestro termito cerca. Yo lo llevo para todos lados y sé que tomándome mis 2 termos al día tengo mis 2 litros de agua y me aseguro evitarme una deshidratación. Así que siempre tener a mano, porque a veces ir hasta la canilla, servirse el agua, buscarla, a veces estamos en cama, no tenemos ganas. Entonces siempre tenerla a la mano es una buena estrategia y lo dejo como consejo para los que estén escuchando.
0: ¿Y es conveniente consumir también agua mineral o es mejor?
1: Es otra estrategia. Nos hidrata igual porque no es tan relevante el contenido mineral que tiene esa agua. Así que hay muchas personas, hay que entender las realidades, hay muchas personas que pueden no tener agua potable en la casa. Entonces, el agua mineral la llamamos agua segura. Hay muchas personas que no tienen agua segura, entonces una botella de agua mineral puede ser esa salvación para ellos.
0: Muchísimas gracias, chicos. Un
1: gracias
0: gusto.
1: Gracias a vos por invitarnos.
0: Y bueno, siempre bienvenidos. Cuando
1: muchísimas
0: quieren
1: gracias.
0: Hablar sobre nutrición, tenemos un micro, nosotros ya le dijimos, lo invitamos. Así que cuando quieran, las puertas y los micrófonos de Radio Universidad están abiertos.
1: Volveremos entonces.
2: Muchas gracias.
1: Muchísimas gracias.
0: Gracias, profe. Un gusto que esté acá. La esperamos nuevamente.
2: Sí, sí, vamos a volver con otro grupo de chicos y seguramente van a ir avanzando en las temáticas también. Hoy creo que sacaron los 3-10, así que estamos
0: bueno,
2: más que aprobados.
0: Eso le estaba por decir. Para mí, 10. 10, ¿eh?
1: Yo creo que ya el parcial era más necesario.
2: Se salvaron de un evaluativo. Pero no, en definitiva la información estuvo muy buena. Espero que a la población le haya servido, también al grupo acá de la radio. Siempre, cuanta más información uno concreta y con relevancia bibliográfica, es mejor. Así que bueno, gracias de nuevo por el espacio en la radio, porque esto va a continuar con las distintas comisiones que venimos trabajando del quinto año. Así que bueno, de nuevo agradecerte a vos y al equipo. Bueno, por la amabilidad y la predisposición, así que muchas gracias.
0: Bueno,
2: gracias.
0: Me están diciendo que la producción, ¿qué vamos a hacer? Porque necesitan también una cortina musical, producción, así que vayan pensando alguna canción que les guste para poner. Mira, no la pueden escuchar. ¿Qué canción es? Te están haciendo un programa todo, me quieren serruchar el piso. Se terminó, vamos a buscar otro musicalizador, uno más joven, que ponga música de onda, porque tu onda ya no está en la onda. Muchísimas gracias, chicos.
1: Gracias.
0: Un gusto tenerlos con nosotros. 50 minutos de las 8 de la mañana, vamos a un pequeño corte, ya viene la señora con el glamour más importante de Catamarca, que recién llegada de París, ella, Diana Chaki, en unos minutos nomás. Con nosotros estuvieron los chicos de nutrición. Vamos a un pequeño corte, ya volvemos.

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2: De octubre, bienvenidas y bienvenidos a un nuevo informativo de Radio Francia Internacional. En los controles, Jacamy Bouget, edición Paula Estañol. Titulares.
3: Jessica Brumec.
2: Hoy se cumplen 3 años desde los ataques de Hamas en Israel, que se cobraron la vida de más de 1.200 personas. Primer aniversario de la masacre en el que todos los rehenes, la mayoría de ellos vivos, muchos muertos, ya han regresado a casa. El ministro de Educación francés comparece ante la Asamblea Nacional mientras continúan los bloqueos en colegios secundarios. El gobierno suspende también el uso de granadas aturdidoras en este tipo de protestas tras que un adolescente haya perdido una mano por el impacto de una lanzada por las fuerzas policiales. En Kosovo, el Congreso dio luz verde para limitar al Tribunal Especial para Crímenes de Guerra y también logró acuerdo para elegir presidente, evitando a contrarreloj otras elecciones anticipadas. Hasta aquí los titulares del noticiero de Radio Francia Internacional, que encuentran también en rfimundo.com. Velas encendidas, fotos y tributos en distintos rincones de Israel hoy a 3 años del ataque de Hamas, cuando el grupo islamista irrumpió en el territorio, mató a 1.221 personas y secuestró a otras 251. Primer aniversario de la masacre en el que todos los rehenes, la mayoría vivos, muchos de ellos fallecidos, ya han regresado a casa. Desde Eilat, una ciudad costera al sur de Israel, nuestra corresponsal Yanira Gómez Muñoz conversó con uno de los sobrevivientes que relata cómo sigue la vida después del horror.
4: Hace 3 años la vida de Luis Hart dio un vuelco. Este argentino israelí de 73 años fue uno de los 251 secuestrados por Hamas el 7 de octubre de 2023. Sufrió 129 días de cautiverio en Gaza hasta que el ejército lo rescató en febrero de 2024. Desde entonces se ha enfocado en seguir adelante, como explica RFI en la cálida ciudad de Eilat.
5: Viajo mucho por todo el mundo, conozco lugares, conozco gente. Salió de un mal, pero por lo menos me cambió la vida para bien. Estar aquí, disfrutar de la vida, ese es nuestro triunfo.
4: En el cuello, en un colgante, luce la palabra tikvah, esperanza en hebreo. Es lo que dice, busca transmitir. También ha vuelto a bailar y no ha desistido de vivir en el kibbutz Urim, cerca de Gaza, algo que ve como una misión.
5: Y si todos decidimos que no podemos estar y que nos vamos, ¿qué queda? Así no podemos controlar a nuestro país. Y si hay que escuchar bombardeos, se escuchan.
4: Se refiere a las bombas israelíes que siguen destruyendo y matando en Gaza pese a la tregua. Y aunque proyecta fortaleza, Luis reconoce sus propias secuelas.
5: No duermo bien. Cada vez que un poquito estuve en casa empieza todo a volver. Empiezo a sentirme mal y me duele esto y me duele lo otro. Y no es el Luis que yo quiero ser. Entonces lo evito.
4: Parte de su experiencia está recogida hoy en el libro Rescatado. Es para él un legado y una forma de dejar retratada una historia que su mente empieza a difuminar.
5: Nos olvidamos de muchas cosas al escribirlas. Esto es para todas las generaciones también, para no olvidar, saber lo que pasó el 7 de octubre en adelante.
4: Una fecha que modificó su relación con los palestinos.
5: A veces me molesta escuchar un poco el árabe. No me molesta hasta el punto de irme. Me hace saltar. Yo cambié. Pensaba que se podía vivir en convivencia. Hoy lo tengo mucho más apartado, pero no tenemos un partner para hacer la paz.
4: Rechaza hablar de política, pero le escuece cada noticia sobre las advertencias tempranas que no atendió Netanyahu. Le reprocha que no haya creado aún una comisión independiente para investigar el ataque.
5: Si hubiera sido solo por nuestro gobierno, todavía estábamos allá. Tengo un resentimiento. pero no tengo bronca. Yo quiero que haya una investigación en donde se sepa exacto qué pasó y por qué. No busco culpas, busco saber y poder estar preparados por si vuelve a pasar otra vez. Estoy seguro que puede pasar otra vez.
4: Es un temor compartido en Israel, pese a la devastación que ha causado en Gaza y que es investigada como genocidio. Desde Eilat, para Radio Francia Internacional, Yanira Gómez Muñoz.
2: Y recordar que son 3 años también desde que Israel desencadenaba una contraofensiva en Gaza que ha arrasado al día de hoy con la vida de más de 70.000 personas. Ataques que han mermado en intensidad, pero aún no han cesado, mientras el plan de paz para el enclave palestino sigue estancado. Y en este tiempo Israel ha sumado también más frentes abiertos en Líbano y en Irán. Irán, país que según el secretario de Estado estadounidense Marco Rubio, ha perdido el control total del Estrecho de Hormuz. Rubio declaraba hoy desde Grecia que el estratégico estrecho está actualmente abierto y que el volumen de petróleo que sale de él es casi hoy tan importante como antes del conflicto. Mientras tanto, en el otro estrecho clave para el comercio mundial, el de Bab el-Mandeb, los rebeldes hutíes proiraníes continúan su avance en Yemen y también reivindicaron este miércoles nuevos ataques con misiles balísticos contra Arabia Saudita. Los detalles de esta escalada en la región con Carlos Herranz.
6: Un portavoz militar del movimiento Houthi ha confirmado esta mañana el ataque contra el aeropuerto de Riad y también el bombardeo en Yemen contra las inmediaciones de la terminal aérea de Adén, ciudad donde tiene su sede el gobierno reconocido internacionalmente. Arabia Saudita, principal soporte del gobierno de Yemen, afirmó que había interceptado varios misiles lanzados por los hutíes contra objetivos estratégicos como una refinería de Aramco y varios objetivos al sur del reino petrolero en una nueva escalada de un conflicto que se reactivó el pasado mes de julio después de varios años de calma con una ofensiva relámpago de los combatientes proiraníes a principios de septiembre en la que tomaron el litoral yemení sobre el Mar Rojo y reforzaron su control sobre el estratégico estrecho de Bab el-Mandeb, aumentando la presión sobre Arabia, primer exportador mundial de crudo. El aeropuerto de Riad se enfrenta a cierres temporales de su espacio aéreo casi a diario, según datos del sitio Flight Radar 24. La Autoridad General de Aviación Civil ha informado además de otros ataques contra aeropuertos en el sur del reino, señalando 3 heridos leves y daños materiales. Los hutíes advirtieron a las compañías aéreas que el espacio aéreo de Arabia Saudita no era seguro.
2: Aquí en Francia, sindicatos y uniones de estudiantes secundarios continúan con los bloqueos este miércoles, mientras el gobierno suspende el uso de granadas aturdidoras, esto en el marco de las manifestaciones de los estudiantes de liceos, tras que un adolescente perdiera una mano tras el lanzamiento de una granada. El ministro de Educación francés comparecía hace instantes ante la Asamblea Nacional y Ana María Ospina nos cuenta qué dijo.
7: Donc on a des groupuscules ultra violents.
8: Ante los diputados de la Comisión de Asuntos Culturales y de Educación, el ministro denunció que hay grupúsculos ultraviolentos que se han infiltrado en las concentraciones de estudiantes de secundaria y que no solo han cometido actos de vandalismo, sino, sobre todo, agresiones a personas. Jeffrey asegura que 88 trabajadores han sido heridos intencionalmente, entre ellos directores de institutos educativos. También actualizó las cifras de estudiantes heridos, 215, no todos en las mismas circunstancias.
7: Hay 24 lycées qui ont été incendiés ou saccagés.
8: El ministro de Educación francés también deploró que 30.000 alumnos no tendrán clases presenciales durante varias semanas, ya que 24 colegios han sido incendiados o saqueados. Esta tarde será el turno para el ministro del Interior, Laurent Núñez, de comparecer ante los diputados de la Asamblea Nacional sobre la participación de las fuerzas del orden durante las manifestaciones que ya completan 18 días.
2: Gracias, Ana María. Continuamos en la región. En Kosovo, en una maratónica sesión, el Congreso votó a favor de limitar al Tribunal Especial para Crímenes de Guerra y también logró acuerdo para elegir a la economista Justine Shiroka como presidenta y así evitar elecciones anticipadas. Paola Arisa.
9: Justina Shiroka Pula logró 81 votos este miércoles, uno más que la mínima requerida para convertirse en nueva presidenta, y ello luego de que el primer ministro Albin Kurti aprobara una ley impulsada por la oposición que reduce los poderes del Tribunal de la Haya encargado de juzgar los crímenes de guerra en Kosovo. Y es que el mes pasado el expresidente Hashim Thaçsay fue condenado a 25 años de prisión por asesinato, tortura y detención ilegal por este tribunal que juzga los delitos cometidos durante el conflicto de independencia contra Serbia en los años años 90. Otros tres altos responsables de la Armada de Liberación de Kosovo también fueron condenados a penas de entre 13 a 25 años. El veredicto generó indignación en el país, pues los cuatro condenados son considerados héroes de la independencia y este lunes dio lugar a protestas protagonizadas por veteranos del Ejército de Liberación de Kosovo, luego de que el partido gobernante se negara a tramitar por la vía rápida dicho proyecto de ley. La elección de la académica y economista Justina Shiroka es una apuesta para estabilizar al gobierno, cuya crisis comenzó tras las elecciones de febrero de 2025, cuando ningún partido obtuvo votos suficientes para formar gobierno.
2: Gracias, Paola. Seguimos en Europa. Se cumplen hoy 20 años desde que la periodista y defensora de derechos humanos rusa Anna Politkovskaya fue asesinada a tiros en Moscú. Autora de investigaciones en las que criticaba abiertamente al gobierno, Politkovskaya recibió los balazos el mismo día del cumpleaños de Vladimir Putin, lo cual abrió lugar a especulaciones en un caso que aún no está esclarecido. RFI conversó con su hijo, Ilya, quien describe el balance amargo de la investigación.
10: ¿Sabe? Sigo manteniendo la esperanza, pero soy pesimista al respecto. Estoy convencido de que con el poder actual, con el régimen actual, el caso de los autores intelectuales no se esclarecerá. Seguirá acumulando polvo sobre la mesa o en la caja fuerte de algún investigador de poca relevancia y no harán nada más. Creo que una investigación auténtica solo será posible si cambia el régimen. Y quiero dejar claro que no se trata simplemente de la salida de Putin. Hace falta un verdadero cambio de régimen. Solo entonces podrá avanzarse algo, no solo en la búsqueda de los autores intelectuales, sino también de los principales organizadores. Por ahora, prácticamente no existe ninguna investigación.
2: Era Ilya Politkovsky al micrófono de Sofía Katzenkova. En Australia, la máxima instancia judicial emitió un fallo que los defensores del clima califican como histórico, prohibiendo la extensión de una mina de carbón que hubiera generado 800 millones de toneladas adicionales de CO2 en la atmósfera. Un litigio de responsabilidad climática más que nos explica Rafael Morán.
11: Con la ampliación de su mina a cielo abierto en Nueva Gales del Sur, la empresa minera Mach Energy buscaba extraer un total de 444 millones de toneladas de carbón de aquí a 2048, duplicando de esta manera la producción de este combustible fósil. Este martes, sin embargo, la Corte Suprema de Australia confirmó una sentencia de primera instancia que dictaminó que las emisiones de CO2 del proyecto de extensión causarían impactos locales, como incendios y olas de calor, que no fueron tomados en cuenta por la empresa y paralizó el proyecto. El caso ilustra las contradicciones de Australia, un país que por un lado promete reducir sus emisiones de CO2, pero que sigue siendo el segundo mayor exportador global de carbón, un combustible extremadamente dañino para el clima. La abogada principal de los demandantes, dos jubilados de la región de Hunter Valley, califica la sentencia de histórica para el derecho ambiental y climático.
2: Gracias, Rafael, y nos vamos a Suecia.
12: 2026 års Nobelpris i kemi till Henri Cagan.
2: Y en Estocolmo, el premio Nobel de Química se acaba de entregar al francés Henri Cagan, de 95 años, y al japonés Kenzo Soai por el descubrimiento de efectos no lineares y autocatálisis en síntesis asimétricas orgánicas, o en otras palabras, un proceso que facilita la fabricación de fármacos. Hasta aquí la actualidad en RFI.
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dos podamos reflexionar sobre este tema. Lo dijimos un poquito en el corte, estuvimos dialogando sobre este tema tan importante en cuanto a las masculinidades, ¿no? Un hombre no llora. ¿Cuántas veces escuchamos eso, no? Un hombre aguanta, un hombre se la banca, un hombre no demuestra demasiado, un hombre no es cariñoso, un hombre tiene que ganar sobre todo. Y anoche, delante de más de 80.000 personas y millones viendo por televisión, uno de los hombres más, quizás probablemente el hombre más admirado de nuestra Argentina, hizo exactamente lo contrario. Messi lloró. Lloró abrazado a sus hijos, obviamente, y quizás ahí uno de los minutos el fútbol dejó de ser fútbol, dejamos de pensar en la redonda, dejamos de pensar en ese sujeto, en ese futbolista extraordinario, porque hoy podríamos hablar de sus 208 partidos, de sus 126 goles, del Mundial, de las Copas ganadas, de la Copa del Mundo, de la Copa América, de la finalísima, del pibe que se fue a Barcelona, del que se fue al Paris Saint-Germain, del que fue ovacionado por todos, del que lo quiso España para jugar y decidió jugar para Argentina. Uno de los futbolistas más importantes de la historia, en mi persona el futbolista más importante de la historia. Pero yo esta mañana quiero hablar de otra cosa, quiero hablar del Messi hombre, del Messi como hombre. Me parece importantísimo reflexionar nosotros también como hombres, ¿no? Porque durante años discutimos si Messi tenía que parecerse a Maradona, le reclamábamos a Messi que no gritaba tanto, que no cantaba el himno, que se enojara más, que sea más temperamental, que fuera más líder, que tuviera más carácter. En definitiva, le reclamábamos que fuera el hombre que nosotros habíamos querido que sea y habíamos decidido que sea, ¿no? Y Messi hizo algo mucho más difícil. Siguió siendo Messi. Callado, familiar, introvertido, un poco más tímido, emocional, competitivo hasta la médula, creo. Pero sin necesitar representar y gritar y ser y decirse el Messi, ¿no? Perdió muchísimo Messi. Perdió la final del Mundial 2014, perdió Copa América dolorosísima en Argentina, perdió contra Chile, le dijeron pecho frío, le dijeron que era español, le dijeron que jugaba mejor en Barcelona, que no cantaba el himno, renunció a la selección y volvió. Quizás sea una de las enseñanzas más extraordinarias que dejó eso, justamente volver. Porque a nuestros hijos muchas veces les enseñamos que hay que ganar, ganar, ganar, ganar a toda costa. Messi nos enseñó algo bastante más importante, ¿no? Cómo perder sin transformarse en un resentido. Esto es importantísimo, ¿no? Cómo perder sin transformarse en un resentido. Cómo volver a intentarlo. Cómo esperar, cómo ponerse el overol y seguir trabajando, seguir sudando. Cómo soportar que los demás hablen de uno. Me parece importantísimo. Y finalmente, ganar sin utilizar la victoria para humillar a quienes hablaban mal de uno. Cuando ya estás en la victoria, lo primero que hace el ser humano es denigrar a quien habló mal de uno. Mirá dónde estoy, ¿no? Esta frase tan importante. Pero también hay otra imagen que quiero rescatar, el Messi padre. Me parece esto fundamental para quienes nos están escuchando. El hombre que podía despedirse solo, parado en el Monumental, levantando los brazos, siendo ovacionado, y que todos coreen su nombre, Leo, Leo, Messi, Messi, Messi, Messi, recibiendo la ovación de un país, del mundo entero, que él tenía su figura en el cielo, decidió abrazar a sus hijos y a su esposa en el medio del Monumental y seguir así, abrazados, llorando, emocionados. Eso también dice algo. Durante generaciones nos enseñaron que ser un buen padre era solamente llevar la plata a la casa, ¿no? Hoy sabemos que también es eso, abrazar, el decir te quiero, el decir acá estoy, el decir qué te pasa. El que tus hijos te vean llorar, que sepan que no sos una persona de hierro, ¿no? Que descubran que papá también tiene miedo, tiene frustraciones, también pierde, también se emociona. También es un ser humano, ¿no? Y como pareja, Messi construyó públicamente otra imagen posible del hombre famoso, ¿no? Construyó una imagen, no hace

0: Falta hacerse el ganador permanente, el langa, el que está ganando en todos lados, el conquistador eterno, el fanfarrón, para demostrar masculinidad. Él demostró ser un hombre en todos los lugares en el que estuvo. Y como amigo, ¿qué decir, no? Quizás exista otra enseñanza. Messi lo dijo, nunca ganó solo. Recuerdo cuando todos se la agarraban con la Bessi, por ejemplo, y la salud mental. Él fue el primero que salió a defenderlo y dijo: "No vamos a dar más entrevistas porque se la agarraron con uno de los nuestros". Messi es eso. Es el defensor de sus amigos. Necesitó de Di María, necesitó de Otamendi, necesitó de todos, de Lautaro, de Scaloni. Y él dijo: "Soy lo que soy gracias a ellos". Los defendió, los apuntó y les agradeció. Hasta el mejor del mundo necesitó amigos. Esto también para resaltar. En épocas en las que el individualismo está a flor de piel, lo colectivo tiene que ser superador. Y esto parece una pavada, pero para los hombres no siempre lo es, ¿no? Siempre estamos acostumbrados a esto, a que podemos solos, a que un amigo no podés llorar con un amigo. Nos enseñaron a competir entre nosotros, y decirlo, en vez de decirnos: "Che, hermano, ¿te pasa algo? ¿Tenés algo que contarme? ¿Tenés algo? ¿Te sucede algo? Te veo mal", ¿no? Anoche Messi dijo que jugar en la selección fue lo más lindo que le pasó y que le gustaría poder volver a hacerlo toda su vida. Creo que también habla de la conexión que tiene con los suyos, ¿no? Pero toda la vida no se puede, ¿no? Obviamente, la vida pasa para todos. Y ahí aparece, creo, la última enseñanza, que también hay que saber decir adiós, también hay que saber irse de los lugares en donde uno fue feliz, en decir: "Basta, hasta acá llegué, hay lugar para otro", ¿no? De un trabajo, de una etapa, de un lugar, de aquello que alguna vez nos hizo realmente felices, ¿no? Porque crecer también consiste en entender que terminar algo no significa que haya fracasado, ¿no? Decir adiós también es crecer, decía Cerati, ¿no? A veces termina precisamente porque ocurrió, y esto es lo lindo. Creo que eso es fundamental. Terminar con una sonrisa y no devastado. Terminar y sabiendo que ocurrió, siendo felices porque ocurrió. Messi se va de la selección, pero quizás algo bastante más grande que los goles es una generación que dejó detrás de él. Dejó grandes jugadores que lo siguen, una forma de juego, no solamente en la cancha, sino una forma de ser, ¿no? Más allá de la cancha. Un hombre extraordinario, competitivo, sin dejar de ser sensible, que puede llorar delante de sus hijos, que puede perder y regresar, que puede necesitar de sus amigos, que puede amar sin sentir venganza, ¿no? Que no necesita gritar todo el tiempo para ser líder. Durante años preguntamos: "¿Messi tiene carácter?". Es lo que nos preguntamos siempre. "Messi, ¿por qué no canta el himno?". "Messi, ¿por qué confundimos carácter con violencia, con liderazgo, con gritos y masculinidad con dureza?". Y aquel pibe flaquito de Rosario tardó 20 años en contestarnos que sí se podía ser hombre de otra manera. Y él lo demostró, no solamente en la cancha, sino afuera, abrazando a su familia, abrazando a su esposa, en las fotos, en los lugares, en los encuentros, y teniendo a la par unos amigos que también lo cuidaban como ayer. Esto de Ciudad Despierta, bienvenida, señora Diana Chaki, es un gusto tenerla acá. Y bueno, nos quedó el país después de Messi.
1: El país después de Messi, buenos días, ¿cómo están todos? Qué bueno que volvimos, qué lindo que fue ayer. Más allá de la tristeza que por ahí te causa lo que acabas de decir, Messi no necesitó gritos, necesitó silencio, contundencia y mostrar con su humanidad que se puede ser buena persona. Porque eso es lo que rescato, él más allá de ser un genio en la cancha, es buena persona. Y esto no teníamos que estarlo resaltando, tenía que ser lo normal.
0: Lo normal.
1: Lamentablemente resaltamos porque no hay tantas personas que hagan el bien anónimamente, que compartan con sus amigos y, como vos dijiste recién, que puedan preguntar, que puedan ponerse al lado del otro, codo a codo, ser equipo. Yo creo que la sinergia que se da entre dos personas, uh-huh, entre tres, en un grupo, no se logra sola, nunca se logra sola.
0: Sí, totalmente.
1: Así que esta reflexión que hiciste, más allá de las lágrimas que nos pueden dar y la melancolía, creo que Messi va a estar como un ejemplo para los niños, como va a seguir unido a nosotros, y que realmente las elecciones que uno hace en la vida pueden cambiar. Uh-huh. Pueden cambiar. Él dejó la selección, volvió y demostró que se podía y se puede mucho más. Así que a Messi, un abrazo. A mí me hubiera encantado, porque da ternura. Aparte, sí, la pulga da ternura, es para abrazarlo realmente. Y bueno, todas las repercusiones que hubo a nivel mundial de, sí, lo que pasó con Messi. Inclusive hasta las llamas en el obelisco, diciendo que ahora las pulgas se las tiene que cuidar, porque la pulga es lo más importante que tenemos los argentinos. Uh-huh. Así que empezamos con Ciudad Despierta, seguimos en Ciudad Despierta. Te actualizo los datos del, dale, tiempo, Fer. 20 grados, 2 décimas de temperatura. Han pasado 5 minutos de las 10 de la mañana y hoy es un día muy especial. Un día muy especial para usted. Bueno, a usted no es su caso. Hoy es el Día Internacional de los Calvos.
0: ¿De los calvos?
1: De los calvos. ¿Conoce algún peladito que diga, el pelado, qué bueno que es, o qué malo que es el peladito? Bueno, sí, claro. Hoy es el día, se celebra, porque antes el ser calvo, cuando eras adulto, sobre todo los hombres, sí, era como, ya está peladito, no me gusta. En cambio, en realidad, ahora los calvos tienen una estética, ya lo usan como símbolo, a la cabecita rapada, como una cosa de estilo y de confianza. Así que para todos los calvitos, para todos nuestros peladitos queridos, feliz día. Y hoy también es el Día Mundial del Algodón. Mire, la fecha fue creada por la ONU para destacar el valor económico y social de esta fibra, que mueve más de 18 millones de dólares al año y da trabajo a millones de familias en países en desarrollo. El algodón se usa desde la antigüedad, fue llevado por los árabes a Europa, y ya acá en América ya se cultivaba. Y tiene 40 especies, más de 40 especies. Y es el cultivo no comestible más cosechado del mundo y representa un 40% de la producción global de fibra. Hoy también es un día muy raro, muy especial, que tendría que ser, como decíamos recién de Messi, es el Día del Trabajo Decente. Esto fue impulsado por la Organización Internacional del Trabajo. Sí, parece que sí, acá me está apuntando Hugo que sí hay trabajo indecente, sí, hay trabajo indecente. Sobre todo los trabajos que no, porque las personas tienen que reclamar un trabajo que se respete la libertad, la igualdad, la seguridad y la dignidad de las personas. Así que es el día, hay un día para que la gente que trabaja, la dignidad del trabajo. Siempre dijimos, el trabajo dignifica, el oficio, cualquier clase de trabajo. Así que se brega por un trabajo decente. Y como es el primer miércoles de octubre, ya se nos acaba el año, se celebra el día de ir caminando al colegio. Es una celebración que promueve caminar para mejorar la salud, el rendimiento escolar y la creatividad de niños y adolescentes. Y también se puede venir al trabajo caminando perfectamente. ¿Y con esto qué se logra? Tener mayor rendimiento académico, despejarse antes de entrar al aula, y aparte también se logra que los chicos no tengan el problema de la obesidad, que se muevan. Si tenés algo para aportar, podés hacerlo al 383-439-9550. Esto es Ciudad Despierta, y como otras efemérides, tenemos que en 1849 murió un gran maestro del cuento y autor del Cuervo, el gran Edgar Allan Poe. Y como lo decía recién Radio Francia, hoy es el día del cumpleaños de Vladimir Putin. Hoy cumple 74 años esta figura central de la política rusa contemporánea y uno de los líderes mundiales. Y un día como hoy, pero del 2010, Mario Vargas Llosa recibe el Premio Nobel de Literatura. Y esto tiene que ver porque a las 10 de la mañana, o sea, ya en estos momentos, se está dando apertura a la Feria del Libro en el predio ferial, que se va a extender hasta el 11 de octubre. Así que los invitamos a todos a que se lleguen al predio porque va a haber actividades para todas las edades. Compartimos un poco de música y seguimos en Ciudad Despierta.

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0: que le permite ver, como diríamos, más allá, que lo ha hecho jugar como juega, pero me parece muy interesante el tipo de líder, que es un líder que en estos tiempos donde por ahí los líderes se vuelven más, ¿no?, con otras presencias, uh-huh, bueno, más ligadas a la agresión, al individualismo, él es un líder que va por otras vías, ¿no? De hecho, el discurso de anoche, él dijo, se van a venir tiempos difíciles y es importante estar, ¿no? Hablando también de cuando se es tan exitista y cuando no se juega de tal manera, ¿no? Ellos siempre han mantenido como, ¿no?, la calma respecto de esta selección, que bueno, me parece que nos deja muchas enseñanzas. Me parece que es para investigar a Messi, pero digo esta selección porque el director técnico no se queda atrás.
1: Totalmente.
0: Es un personaje también muy interesante y muy parecido en ese punto a él. Pero volvamos al otro. Los niños siguen jugando.
2: Bien,
0: sí,
2: bien.
0: Siguen jugando, hay juego. Yo veo en la sala de espera, que es muy interesante porque cuando uno tiene la sala de espera y tiene juguetes y elementos, uno a veces los deja esperando un ratito a propósito para ver qué pasa en la sala de espera. Y hay niños que a veces les costaba relacionarse y uno ve que empiezan a jugar con otro de los niños que está, ¿no?, para entrar a otra consulta. Entonces uno dice, bueno, algo está pasando que ahora puede jugar. Pero también uno ve el adulto que lo acompaña. ¿Cómo responde si el niño se pone a jugar? Hay veces que no, lo sientan y le dan el teléfono. ¿Para qué si está jugando, no? Es decir, el juego, uh-huh, es la posibilidad de simbolizar. Es más, en el niño bien, bien pequeño, el movimiento es la primerísima forma del pensamiento. Entonces, cuando el niño se mueve, algo está armando. Lo que pasa es que no es lo mismo, por supuesto, hay dificultades en algunos tipos de organización y de desarrollo en niños muy pequeños que no pueden parar y deambulan, pero bueno, eso ya es específico de algún tipo de dificultad más grave. Pero cuando el niño juega, se dirige, quiere decir que ahí está tramando algo, que se está subjetivando, arma ficciones, siempre en los juegos, los personajes con los que dispone hacen pasar, digamos, al otro, a quién está con él, a lo que va inventando, al momento psíquico en el cual está. Entonces, me parece que hoy tenemos un punto que, tomando esto de que no hay que idealizar otros tiempos, hoy tenemos, bueno, los objetos tecnológicos, incluso los juguetes que hoy hacen todos los sonidos que antes uno tenía que hacer, que el caballito y cómo hacía y que si el tren y hacía, hoy vienen todos los juguetes con todos los sonidos incluidos que impiden que eso quede del lado del niño, uh-huh, que juega, ¿no? Pero aún todo eso, uno tiene que ver, me parece a mí, cómo se incluye. Porque no es lo mismo que eso también con el tema del celular, por ejemplo. No es lo mismo que el niño esté solo con el celu a que uno, ¿qué está jugando? ¿Y qué es ese juego? Yo no entiendo nada, ¿me contás? Los chicos ahí nomás. Sí, que esto es esto, que esto es lo otro, que... Y ahí ya aparece otro, digamos, en el punto donde hay alguien que se dirige, se interesa, quiere saber. Ahí ya hay una pequeña, ¿no?, movimiento.
2: Y aparte hay como, sí, una interacción del niño que cuenta, porque creo que el niño con el celular solo no habla. En cambio, cuando está un otro y te cuenta, ay, pero tenés que hacer así. Se baja por acá este juego. Ellos te enseñan, sí, todo.
0: Claro.
2: En cinco, ¿cómo ya lo borraste? Ahora lo bajo de nuevo y te va explicando. Entonces ya ese otro, él ya empieza también a hablar, que eso es también... Hay muchos niños que, a partir de la pandemia, que

0: estuvieron tan fuera de la sociabilización, han perdido mucho lenguaje también. Y eso que decías que hablan en neutro y que hablan como los dibujitos animados o robotizados, bueno, cuando él está con otra persona y que le explica, creo que está muy bueno esa interacción que antes no se daba. Claro. Es muy interesante ese tema de... Porque yo, por ejemplo, personalmente yo le prohíbo el celular a mi nieto. En mi casa está prohibida las pantallas en mi casa. Tiene problemas de visión, ¿no? Más allá de eso. Pero esto de poder incorporarlo, como usted lo está diciendo, licenciada, que puede ser también un elemento más para que se comunique.
1: Pero también la interacción, perdón, que me incluye acá, la interacción está dada por padres que en la actualidad supieron entender también los videojuegos, ¿no? O que tuvieron videojuegos y que también pueden jugar con sus hijos. Yo no soy mucho de los videojuegos, no lo entiendo, no me gustan, pero sé que mi entorno juegan con sus hijos, ¿no? Y esto también da cuenta de una relación entre quizás más cercana desde ese lado, ¿no?
2: Claro, lo mismo la Play que claro. juegan, que a veces juegan en red, que juegan con los compañeros, a veces el padre, el hijo, el tío, a veces está toda la familia, ¿no?, reunida jugando. Sí. Por supuesto, ¿no? Es que me parece que el punto es el uso que se haga de eso, uh-huh. ¿no? ¿No? No es el objeto en sí para nada, porque los objetos van a ir cambiando. Aparte, como sabemos con Lacan que el progreso no existe, uh-huh. porque... Siempre estamos, Sofía habló la otra vez de la pulsión de muerte y esta cuestión de que siempre estamos un poco en el mismo lugar. Hay una creencia de que existe el progreso, es decir, los objetos van a ir pasando y van a venir nuevos, pero el punto es que uno haga algo con eso, digamos, que instrumente y no creer que eso sustituye a lo otro. Puede colaborar, puede ayudar... Lo mismo con la cuestión del ChatGPT, ahora uno ve, bueno, no es lo mismo quien ya tiene un recorrido, una formación, hacer un uso, que por supuesto agiliza un montón de cosas que son necesarias y que hay que usarlas, a que de muy pequeño se empiece por ahí. Uh-huh.
1: Lo mismo. Y ahora, ¿cómo se trabaja? Creo que quiero tocar un tema también que duele en la realidad. ¿Cómo se trabaja con los niños que no entienden que son niños? O sea, que nunca entendieron que son niños, que nacieron y tuvieron que trabajar desde muy pequeños o que no supieron cómo divertirse los juguetes, no tuvieron una niñez a la que nosotros quizás tenemos el beneficio de acceder o tuvimos el beneficio de acceder, ¿no? De pensarla el día a día. Hay niños que quizás no entienden que son niños. ¿Cómo se trabaja con ellos, licenciada?
2: ¿Cómo sería, Fer? Niños que no entienden que son niños.
1: Yo pienso en el sentido de los chicos que tuvieron que trabajar desde muy pequeños, que tuvieron unos padres que quizás no entendían esto de las infancias o que no supieron entender... que también por su clase social no pudieron acceder a muchas cuestiones que otros niños pudieron acceder, tema de la educación, ¿no? De pensarse en ese sentido.
2: Mira, la situación de la vulneración de los derechos, por supuesto que es algo que duele, y uno en el hospital está todo el tiempo de cara a eso. Pero yo creo que el niño, por más que esté en una situación adversa frente a la situación de vulnerabilidad, ya sea por muchos chicos que tienen sus padres con problemáticas de consumo, por ejemplo, yo tengo muchos niños de casa cuna que atiendo, son niños, juegan, traman, ficcionan. Me parece que siempre que esté la oportunidad, ellos van por ahí. Por supuesto que uno sí ve a veces niveles de sobreadaptación a situaciones, uh-huh. que son dolorosas en sí misma, por supuesto, situaciones de niños que tienen que presenciar incluso, o que no tienen, que están todos hacinados, situaciones de violencia.
1: Tuvieron que hacerse cargo de sus hermanitos.
2: Por supuesto, sí, que son encontrados uh-huh. en la calle, que son, por supuesto, todas esas situaciones. Pero en el punto donde uno recibe un niño en un espacio donde uno supone un niño, porque lo supones, lo dignificas. La dignidad está ahí. Entonces, nosotros decimos mucho que la dignidad tiene que ver, por supuesto, primero son necesarios derechos mínimos, pero cuando uno está en la práctica, la dignidad es volver sujeto al niño. ¿Sujeto qué es? Sujeto de juego, del movimiento, de, en el hospital, un montón de veces. Uno viene un niño que no comió, uno prepara el té, tal, o sea, hacemos esas cosas, por supuesto. Primero tiene que durmió, pudo dormir anoche, no tomó nada, bueno, primero va a tomar algo, después, o sea, eso tiene que estar primero, por supuesto. Y después dignificar desde el lugar de uno, por supuesto, porque uno, estoy hablando desde esa franja y desde ese lugar, lo dignifica suponiendo ahí ese niño, brindando los elementos necesarios para que algo de él aparezca, de él, de ella, de...
1: Diana.
0: No, yo, eso, cómo se tienen que dirigir las personas que estás hablando esto del hospital de niños, quiénes, puede acceder cualquiera, hay un sistema de guardias permanentes, ¿cómo se manejan?
2: El hospital tiene guardia permanente, las situaciones de urgencia son todo tipo de situaciones que tengan que ver situaciones de maltrato, de vulnerabilidad, que en realidad eso tendría que ir por, después interviene desarrollo social, por supuesto, todo lo que son crisis de angustia, severas, intentos de suicidio, brotes psicóticos, cuando hay alguien que está en un estado de excitación psicomotriz, eso pasa a veces en las escuelas, ¿no? Se pueden dirigir por la guardia y después hay un sistema de ambulatorio, de internado. En el hospital, aparte, ahí nosotros hacemos atención de todo el internado de pacientes que tienen situaciones clínicas, porque también ese es otro campo, uh-huh. ¿no? Situaciones clínicas que ven afectado su movimiento, pierden determinadas cosas y generan psicológicamente algunos efectos, entonces también se hace ese abordaje uh-huh. ambulatorio y también internado. Pero sí, ese, cuando se detecta una situación así, se puede concurrir a la guardia, por supuesto.
1: Para finalizar, no te queremos quitar mucho más tiempo, uh-huh. pero me parecía importante pensar la salud mental de los niños, si actualmente las nuevas generaciones la están pensando mucho más, porque bueno, circulan muchos videos en los cuales dice, bueno, te presento a Freud y saca el cinturón, por ejemplo. Antes teníamos esto, antes no teníamos traumas porque papá hacía otras cosas, digamos. Hoy las nuevas generaciones de padres piensan para sus hijos mejor la salud mental, acceden, pueden acceder. ¿Vos pensás que hay otra idea sobre eso?
2: Me parece que hay de la en esto de lo múltiple,
1: sin romantizar los claro, nuevos tiempos.
2: En esto de lo múltiple hay un poco de todo, porque sí creo que los chicos, y yo lo escucho eso en los adolescentes, por ejemplo, que hacen consultas voluntarias, uh-huh. espontáneas, sin adulto, mucho más. Entonces, si hay en ellos, o conversan, viste, vos vas al psicólogo, ay, ¿con quién vas? ¿Tenés un problema? ¿No? Entonces, podés ir a hablar con alguien, entonces, en ese sentido... Me parece que sí hay una circulación respecto de, por ahí digo, entre los chicos y entre los adultos. Uh-huh. Pero sigue habiendo aún, por supuesto, el prejuicio de que el problema de salud mental no es un problema como un problema clínico, como si uno tiene fiebre y va al médico. Uh-huh. Bueno, no sé, tengo una crisis de angustia o no sé qué hacer con esto, voy a un psicólogo. Creo que eso sigue siendo, porque incluso uno lo ve en las prácticas, digamos, con los profesionales que uno interviene, que el tema de la salud mental sigue siendo una cuestión no como segregativa, de que le puede pasar al otro. Y es un problema eso, porque a veces es como decir, yo siempre digo, es medio en criollo, pero no hay que escupir para arriba, porque todos podemos estar en una situación que necesitamos. Entonces es importante hacer lugar a eso. Uh-huh. Lo que sí veo, que me parece como un poco complicado a veces, es que hay una creencia de que porque se habla más de eso o se hace más prevención, hay como más saber hacer con eso. Uh-huh. Y creo que eso es un mito. Porque mucho, primero que hablar no quiere decir decir. Una cosa es hablar o usar el lenguaje y otra cosa es decir algo. Hay una distancia. Entonces, a veces hoy la palabra está también como muy caída, digamos, del sentido y del uso. Es como que cualquiera puede decir cualquier cosa. Y en ese sentido, sí creo que es una época donde hay coaching parental, cómo hacer esto. Un montón de pululan discursos sobre casi como de sentido común, de lo que se tiene que hacer, de cómo sería. Me parece que eso es muy peligroso. Es muy peligroso. Y a raíz de eso también mucha gente, no, yo hago un año de tal cosa y ya puedo. Me parece que eso es peligroso en este tiempo donde cualquiera hace cualquier cosa. Eso me parece que hay que ser delicado y que el otro día Sofi también lo dijo, bueno, es importante que vayan a alguien que tenga una matrícula, que sepan un poquito, que esté formado, no. Una cosa es eso y otro es esto de la inclusión, de hablar de algunos asuntos en la casa, en la escuela, en la radio, como por ejemplo están haciendo ahora los jueces con la nueva ley penal uh-huh. juvenil, ¿no? El doctor Moravito va al club, va a la escuela, me parece muy importante poner sobre la mesa y hablar sobre algunos temas. Pero hay que ver cómo eso se formaliza y se da un buen lugar. No es porque se hable en cualquier lado de cualquier cosa que eso va a tener una incidencia directa, ¿no? Uh-huh,
1: sí. Hay una brecha muy pequeña entre querer comunicar como padres y los hijos a querer ser amigos de tus hijos. Uh-huh. ¿Cuál es esa brecha y cómo debe un padre comunicarse? Si hay alguna recomendación, quizás ustedes los psicólogos no dan tantas recomendaciones, pero sí para que del otro lado pueda entender también nuestros oyentes, ¿no?
2: Está buenísima la pregunta esa porque, a ver, el padre o tío o madre no tiene que ser amigo. El amigo es el amigo. Los chicos tienen amigos. Y si, bueno, tendrán un amigo, están los que tienen 10, están los que tienen uno, y el que le cuesta tener amigos, si es un problema para el niño, para el adolescente, lo resolverá o verán. Pero me parece que es re importante tener un adulto que se responsabilice un poco de lo propio, que ya es mucho, un poco de lo propio, y después estar. Pero estar no es estar tiempo con el hijo, no es, porque por ahí dice, ay no, pero es que yo tengo que trabajar todo el día y todo es por la vía del no. No porque tengo que hacer, no porque no, o sí a todo, no, extremo, no porque no estoy todo el tiempo, pero entonces le compro esto, esto y esto. Entonces es como lo mismo, ¿no? No hay nada que marque como una orientación y hay alguien que no está. Uh-huh. Entonces, se trata de estar disponible un poco, es eso, saber en qué anda, escuchar, hacerse un tiempito, si no es en el almuerzo, porque se trabajó en el corrido, a la noche. Bueno, ¿qué tal esto? ¿Cómo va? Observar. Eso, ¿no? Parece que estar, uh-huh. estar un poco, eso es bastante.
1: Muchísimas gracias, licenciada. Un gusto tenerla con nosotros.
0: Muchas gracias por la conversación. Licenciada. Un placer. Aparte tiene una forma de decir tan dulce que se nota que trabaja con niños, licenciada, porque tiene una paz y una sapiencia así tan dulce que yo llevaría un hijo mío con usted.
2: Bueno, si hablan con mi hija no le dirían lo mismo, porque
1: repetimos los lugares en donde pueden acceder los niños a cuidar su salud mental y donde, bueno, los lugares que están disponibles desde el Estado.
2: Sí, yo estoy en el Hospital de Niños, que es como el centro de referencia de la infancia, pero por ahí desde ese lugar, de la parte de salud mental, se orienta a si es necesario un CAPS o otro tipo de atenciones, pero sí existe la guardia, está el consultorio ambulatorio. Lo que sí, bueno, quien esté escuchando debe decir, bueno, pero yo he ido, no hay turnos. Bueno, hay que decir que así como se ha judicializado la vida cotidiana, también muchos de los problemas hacen que el hospital esté colapsado, ustedes. Todo lo que es lo público, bueno, está más colapsado que nunca en estos tiempos, así que sepan entender que eso también pasa, pero ante las urgencias, por supuesto que hay que buscar ayuda.
1: Licenciada Florencia Quiroga con nosotros, hablando un poco de salud mental y sobre los niños en el día, en la actualidad. Así que muchísimas gracias, licenciada.
2: Gracias a ustedes.
1: Vamos a un pequeño corte y ya volvemos para finalizar este programa junto a Diana Chaki.

0: gracias, Charlie.
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5: Se terminó, chao, nos vemos.
6: Ajá. No se termina.
5: Muchísimas gracias a todos.
6: Muchas gracias por haber estado acompañándonos. El cielo está ligeramente nublado, 24 grados 8 décimas. Nos hemos pasado de tiempo, Fer, pero ha sido un programa precioso con mucha información. Y bueno, a Messi, nuestro saludo. Así como empezamos, terminamos. Los chicos que estuvieron de nutrición, un programón.
5: Muchas gracias. Después nos va a contar, porque mañana o el viernes nos va a contar qué tal le fue ese congreso. Hermoso.
6: Tengo un montón de cosas
5: porque
6: para contar.
5: No hablamos de eso, no nos dio tiempo de
6: hoy
5: hablar.
6: Es que tuvimos mucho material.
5: Tal cual.
6: Bueno, mañana hablamos de los que hablan.
5: Muchísimas gracias, señora Diana Chaki, con nosotros. Muchísimas gracias, Samuel Castro. Muchísimas gracias, señor Hugo Castro, aquí en Operación Musicalización. Quien les habla, Fernando Valle Díaz. Esto fue Ciudad Despierta. Nos vamos con buena música del señor Huguito. Y nos vemos mañana a la misma hora de siempre, en el mismo día, al 100.7 Radio Universidad. Chau, chis.

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2: 6 de la tarde en París de este miércoles 7 de octubre. Bienvenidas y bienvenidos a un nuevo informativo de Radio Francia Internacional. En los controles, Alan Vidal, edición Paula Estañón, titulares.
3: Jessica Brumec.
2: El ministro del Interior francés, Laurent Nunez, defendía hace instantes el accionar de la policía durante las manifestaciones de estudiantes del liceo del martes, en comparecencia ante diputados de la Asamblea Nacional. Según Nunez, el número de policías y gendarmes heridos supera ampliamente al de alumnos. En Turquía, Guiño Erdogan, el alcalde opositor de la tercera ciudad del país, anunció que se sumará a las filas del islamista AKP. Color político en el poder. Iremos a Estambul con nuestro corresponsal. Y la comunidad internacional sigue cuestionando la sospecha de peste en Siberia. Rusia niega la existencia de un riesgo epidémico tras la muerte de una técnica de laboratorio que trabajaba en un instituto de investigación. Hasta aquí los titulares del noticiero de Radio Francia Internacional, que encuentran también en rfimundo.com.
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2: Comenzamos aquí en Francia, donde aumenta la tensión entre el gobierno y los grupos de estudiantes de liceos. En comparecencia ante diputados de la Asamblea Nacional, el ministro del Interior francés respondió a las acusaciones de mano dura y defendió el accionar de la policía durante las manifestaciones de este martes. Según Laurent Nunez, la cantidad de heridos fue de 215 alumnos, 85 miembros del personal educativo y cerca de 800 policías y

0: Gendarmes. Ana María Ospina, con la información.
1: En el transcurso de su comparecencia ante la Comisión de Leyes sobre la Gestión del Orden Público durante estas manifestaciones, el ministro del Interior, Laurent Núñez, consideró que es excesivo hablar de represión policial.
2: Las fuerzas del orden no intervienen cuando los estudiantes de secundaria se manifiestan de forma pacífica. No hay una intervención sistemática.
1: Para Nathalie Tello, presidenta de la Liga de los Derechos Humanos, la actitud de las fuerzas del orden es desproporcionada.
3: Hay una represión violente, muy violente e inadmisible. Hay que defender el movimiento de los estudiantes.
1: La Inspección General de la Policía Nacional ha abierto 18 investigaciones desde el inicio del movimiento, que ya completa 2 semanas. Entre ellas hay un estudiante que tiene la mandíbula fracturada, otro lesiones en el ojo y otro de 15 años que perdió su mano al explotarle una granada aturdidora lanzada por la policía. Aunque no están claras las circunstancias, se desconoce si este joven recogió la granada o si esta le cayó encima, así como si el disparo cumplió con los protocolos. Tras este hecho, el gobierno prohibió temporalmente el uso de este tipo de granadas durante las protestas de los estudiantes de secundaria, pero se sigue autorizando el uso de armas intermedias que incluyen, entre otras, los lanzadores de granadas lacrimógenas y granadas de dispersión.
0: Gracias, Ana María. Y en instantes será el primer ministro francés, Sébastien Lecornu, quien tome la palabra para abordar las manifestaciones estudiantiles que ya cumplen 18 días. Vamos ahora a Turquía. Giro partidario en favor del presidente Recep Tayyip Erdogan. El alcalde opositor de Esmirna, tercera ciudad del país, anunció que se sumará a las filas del islamista AKP, color político en el poder. Puede este ser el caso más resonante, pero no el primero, explica nuestro corresponsal en Estambul, Andrés Mourenza.
4: El alcalde de Esmirna, la tercera mayor ciudad de Turquía, que había sido elegido hace 2 años y medio por la candidatura de los socialdemócratas, se ha pasado al partido del presidente Recep Tayyip Erdogan, dando por primera vez a los islamistas este ayuntamiento en el que jamás habían obtenido una victoria electoral y que siempre se ha caracterizado por ser un bastión del laicismo y de la oposición. Aunque se trata del caso más sonado de transfugismo político en los últimos meses, no es el único. Más de 60 alcaldes turcos elegidos en papeletas de la oposición se han pasado al partido de Erdogan. Y es que desde que los socialdemócratas ganaron las elecciones locales de 2024, conquistando las principales alcaldías del país, el gobierno central ha emprendido una cruzada para acabar con el poder municipal de la oposición y dividirla. Al menos 45 alcaldes y cientos de personas vinculadas a ayuntamientos opositores han sido encarcelados en operaciones policiales que el ejecutivo islamista afirma que están dirigidas contra la corrupción, con ello forzando votaciones cuando parte de la asamblea municipal está entre rejas y mediante la cooptación de alcaldes, a base de amenazas y sobornos, según denuncia la oposición. El partido del presidente turco ha logrado tomar el control de en torno a 90 alcaldías que no había ganado en las urnas, entre ellas de grandes ciudades como Esmirna, Aydın o Bursa, así como de importantes distritos de Estambul. Desde Estambul, Andrés Mourenza para Radio Francia Internacional.
0: Seguimos en la región. El Kremlin dijo hoy que son falsos los reportes sobre un segundo caso sospechoso de peste en Siberia. Esto tras la muerte de una técnica de laboratorio que trabajaba en un instituto de investigación sobre la peste en la región, por la cual Estados Unidos afirma pidió explicaciones a Moscú. ¿Qué se sabe de esta peste, Paola Ariza?
5: Rusia sigue negando la existencia de un riesgo epidémico y minimizó los informes respecto a la muerte de la mujer de 28 años en la población de Irkutsk, señalando que la causa de su fallecimiento fue una neumonía de origen indeterminado. La Organización Mundial de la Salud, así como Estados Unidos y países europeos, han pedido al Kremlin actuar con transparencia, mientras Mongolia anunció haber ordenado medidas de vigilancia sanitaria en su frontera con Rusia. Y es que la alerta lleva encendida desde la semana pasada, cuando se dio a conocer que Daria Shipilova, una trabajadora de 28 años del Instituto de Lucha contra la Peste de Irkutsk, falleció por esa enfermedad. El medio ruso People of Baikal, que cita fuentes anónimas, informó que la mujer pudo haber contraído la enfermedad a través de un tubo de ensayo roto y que unas 200 personas con las que tuvo contacto se encuentran en cuarentena. La peste es una enfermedad infecciosa causada por bacterias. La variante pulmonar es altamente contagiosa y puede ser mortal si no se trata rápidamente, según la OMS.
0: Gracias, Paola. Y hoy, 7 de octubre, se cumplen 20 años desde que la periodista y defensora de derechos humanos rusa, Anna Politkovskaya, fue asesinada a tiros en Moscú. Autora de investigaciones en las que criticaba abiertamente al gobierno, Politkovskaya recibió los balazos el mismo día del cumpleaños de Vladimir Putin, lo cual abrió lugar a especulaciones en un caso que aún no está esclarecido. RFI conversó con su hijo, Ilya, quien describe el balance amargo de la investigación.
6: ¿Sabe? Sigo manteniendo la esperanza, pero soy pesimista al respecto. Estoy convencido de que con el poder actual, con el régimen actual, el caso de los autores intelectuales no se esclarecerá. Seguirá acumulando polvo sobre la mesa o en la caja fuerte de algún investigador de poca relevancia y no harán nada más. Creo que una investigación auténtica solo será posible si cambia el régimen. Y quiero dejar claro que no se trata simplemente de la salida de Putin. Hace falta un verdadero cambio de régimen. Solo entonces podrá avanzarse algo, no solo en la búsqueda de los autores intelectuales, sino también de los principales organizadores. Por ahora, prácticamente no existe ninguna investigación.
0: Era Ilya Politkovsky, hijo de Anna Politkovskaya, al micrófono de Sofía Katenskova. Mientras tanto, en Rusia continúan las ofensivas en el territorio ucraniano, donde este miércoles se mataron al menos 20 personas en distintos rincones del país, entre ellas 14 cuando un misil ruso impactó contra un bloque de viviendas en el norte de Ucrania mientras dormían. Ceremonias en todo Israel hoy, a 3 años exactamente del ataque de Hamas, cuando el grupo islamista irrumpió en el territorio, mató a 1.221 personas y secuestró a 251. Primer aniversario de la masacre en el que todos los rehenes, la mayoría vivos, muchos de ellos muertos, ya han regresado a casa. Desde Eilat, una ciudad costera al sur de Israel, nuestra corresponsal Yanira Gómez Muñoz conversó con el ex rehén argentino-israelí Luis Har, que relata cómo sigue la vida después del horror.
7: No duermo bien. Cada vez que un poquito estuve en casa empieza todo a volver. Empiezo a sentirme mal y me duele esto y me duele lo otro. Y no es el Luis que yo quiero ser. Entonces lo evito. Si hubiera sido solo por nuestro gobierno, todavía estábamos allá. Tengo un resentimiento, pero no tengo bronca. Yo quiero que haya una investigación en donde se sepa exacto qué pasó y por qué. No busco culpas, busco saber y poder estar preparados por si vuelve a pasar otra vez. Estoy seguro que puede pasar otra vez.
0: Era la palabra de Luis Har, quien fue uno de los rehenes de Hamas en Gaza durante 129 días. Recordar que también son 3 años desde que Israel desencadenó una contraofensiva en el enclave palestino que ha arrasado con las vidas de más de 70.000 personas, ataques que han mermado en intensidad pero no han cesado mientras el plan de paz para el enclave palestino sigue estancado. En este tiempo, Israel ha sumado también más frentes abiertos. Hablamos de Líbano e Irán. Irán, país que, según el secretario de Estado estadounidense Marco Rubio, ha perdido el control total del Estrecho de Hormuz. Rubio declaraba hoy desde Grecia que el estratégico estrecho está actualmente abierto y que el volumen de petróleo que sale de él hoy es casi tan importante como antes del inicio del conflicto. Pero mientras tanto, en el otro estrecho clave para el comercio mundial, el de Bab el Mandeb, los rebeldes hutíes proiraníes continúan su avance allí en Yemen, y también reivindicaron nuevos ataques con misiles balísticos y drones contra Arabia Saudita. Los detalles de esta escalada con Carlos Herranz.
8: Un portavoz militar del movimiento Houthi ha confirmado esta mañana el ataque contra el aeropuerto de Riad y también el bombardeo en Yemen contra las inmediaciones de la terminal aérea de Adén, ciudad donde tiene su sede el gobierno reconocido internacionalmente. Arabia Saudita, principal soporte del gobierno de Yemen, afirmó que había interceptado varios misiles lanzados por los hutíes contra objetivos estratégicos como una refinería de Aramco y varios objetivos al sur del reino petrolero en una nueva escalada de un conflicto que se reactivó el pasado mes de julio después de varios años de calma, con una ofensiva relámpago de los combatientes proiraníes a principios de septiembre, en la que tomaron el litoral yemení sobre el Mar Rojo y reforzaron su control sobre el estratégico estrecho de Bab el-Mandeb, aumentando la presión sobre Arabia, primer exportador mundial de crudo. El aeropuerto de Riad se enfrenta a cierres temporales de su espacio aéreo casi a diario, según datos del sitio Flight Radar 24. La Autoridad General de Aviación Civil ha informado además de otros ataques contra aeropuertos en el sur del reino, señalando 3 heridos leves y daños materiales. Los hutíes advirtieron a las compañías aéreas que el espacio aéreo de Arabia Saudita no era seguro.
0: En Australia, la máxima instancia judicial emitió un fallo que los defensores del clima califican como histórico, prohibiendo la extensión de una mina de carbón que hubiera generado unos 800 millones de toneladas adicionales de CO2 en la atmósfera. Rafael Morán.
9: Con la ampliación de su mina a cielo abierto en Nueva Gales del Sur, la empresa minera MacEnergy buscaba extraer un total de 444 millones de toneladas de carbón de aquí a 2048, duplicando de esta manera la producción de este combustible fósil. Este martes, sin embargo, la Corte Suprema de Australia confirmó una sentencia de primera instancia que dictaminó que las emisiones de CO2 del proyecto de extensión causarían impactos locales, como incendios y olas de calor, que no fueron tomados en cuenta por la empresa y paralizó el proyecto. El caso ilustra las contradicciones de Australia, un país que por un lado promete reducir sus emisiones de CO2, pero que sigue siendo el segundo mayor exportador global de carbón, un combustible extremadamente dañino para el clima. La abogada principal de los demandantes, dos jubilados de la región de Hunter Valley, califica la sentencia de histórica para el derecho ambiental y climático.
0: Gracias, Rafael. Hasta aquí la actualidad en RFI.
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0: Y ahora les presentamos este informe sobre las elecciones aplazadas en Haití que deberían haber sido en diciembre de este año. Sin embargo, las autoridades de Puerto Príncipe las han aplazado. Escuchamos el informe de Manu Terradillos.
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11: El aplazamiento sin fecha de las elecciones presidenciales y legislativas en Haití sume al país de nuevo la incertidumbre. La primera vuelta de ambas estaba prevista el 13 de diciembre, pero el Consejo Electoral ha postergado las primeras fases del proceso electoral y con ello de los comicios. En su comunicado no explicó los motivos, pero Haití es un país devastado por la violencia y la inseguridad debido a la expansión de las pandillas y...
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14: Cielo parcialmente nublado en la ciudad de Salta capital con una máxima para hoy de 29 grados. El Centro Cultural Olver Martínez Borelli de la Universidad Nacional de Salta presentó su Octubre Cultural, una propuesta que se extenderá durante todo el mes de octubre en distintos espacios culturales de la provincia, con una variada programación que incluye danza, teatro, conciertos, exposiciones y otras actividades. Las actividades dieron inicio con la Jornada Interdisciplinaria de Fotografía, Historia y Memoria organizada por el Centro Cultural. A lo largo del mes se presentarán exposiciones de arte y fotografía, conciertos, recitales, encuentros corales, talleres y clases abiertas de danza, radioteatro, narración oral, monólogos, entre otras propuestas. Desde el Centro Cultural de la Universidad Nacional de Salta destacan estas actividades como una fiesta del arte y la cultura. La Cámara de Diputados salteña aprobó en definitiva el proyecto de ley que establece el marco de protección fitosanitaria para la producción de banana salteña. En tal sentido, el diputado por Orán, Fabián Valenzuela, explicó que una resolución de la Secretaría de Agricultura de la Nación derogó resoluciones que exigían controles estrictos para el ingreso de bananas al NOAA y NEAA, resoluciones que protegían la producción local. Hoy el objetivo es establecer un marco de protección fitosanitaria. Existe el mal de Panamá
15: que es un hongo que ataca a la planta y no hay tratamiento todavía. Una vez que se detecta, hay que arrasar la plantación entera y la tierra queda estéril por varias décadas. Para el Radar de Noticias NOAA, informó Esmeralda del Carmen Butt, edición de notas Fernando Aramayo.
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16: 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Chilecito amaneció con el cielo totalmente despejado, una temperatura mínima de 11 grados, una máxima de 25, la que se espera para el día de hoy. En esta semana, la Universidad Nacional de Chilecito lleva adelante lo que corresponde a las prácticas y en la etapa final y presencial de la primera cohorte de diplomatura propuesta de posgrado pionera por parte de la Universidad Nacional de Chilecito, que es la Diplomatura en Micología Aplicada. La actividad se comenzó a desarrollar en el día de ayer y van a continuar hasta el sábado con la presencia de 57 estudiantes de todo el país, quien están en esta etapa final y presencial de la primera corte de la diplomatura. Se lanzó una propuesta educativa única en el país gracias a una red federal de investigaciones de docentes del CONICET y del INTA y diversas universidades que se sumaron a este desafío. Se presentó la Feria del Libro Departamental Chilecito en Letras. La Feria del Libro Chilecito en Letras se va a realizar los días 9 y 10 de octubre con actividades en el Shopping Vieja Terminal, el Salón Gonzaliano y el Centro Polivalente de Arte Profesor Roberto Strazzo Vares. La propuesta contará con la participación de instituciones educativas, escritores, editoriales, libreros y hacedores de la cultura chileciteña y otros lugares que corresponden a la geografía provincial y también de provincias vecinas. La actividad comenzará el próximo viernes a las 9 en el hall del Shopping Vieja Terminal. Este día estará dedicado principalmente a las escuelas que presentarán distintos proyectos relacionados a la lectura, la escritura, el arte y la cultura. Feria del Libro que se cerrará el día 10 de octubre con la presentación del libro Tona, la vida mía, dedicada a Esmeralda Tona Páez, una de las chayeras vidaleras de nuestro Chilecito. Desde la Universidad Nacional de Chilecito, informó Eduardo Montemaggio con operación de audio de Ezequiel Tapia.
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17: Temperatura mínima prevista para la ciudad de La Rioja, 16 grados. La máxima llegará a 28. Se realiza una nueva edición del Encuentro Informático Riojano. La licenciatura en Sistemas de Información de la UNLAR llevará a cabo esta nueva edición. El evento se realiza el próximo viernes 9 de octubre en la Sala Azul del Microcine. Está aprobado mediante la resolución 234/2026 del Consejo Directivo del DACEFIN y reunirá a docentes, estudiantes, graduados y público en general para abordar el impacto transversal de las nuevas tecnologías en la educación, el trabajo y la vida cotidiana. El programa abarca un esquema dividido en conferencias magistrales por la mañana, talleres prácticos durante la siesta y un espacio de intercambio con graduados al cierre del encuentro. Los interesados pueden preinscribirse a través de los formularios disponibles en las redes sociales de la carrera y también se confirmó que habrá una transmisión en vivo a través del canal de YouTube. La provincia abrió inscripciones a cursos gratuitos para empleados públicos, provinciales y municipales. La convocatoria estará disponible hasta el 15 de octubre e incluye propuestas presenciales, virtuales e híbridas sobre herramientas digitales, comunicación, atención a la ciudadanía y proyectos sociales. La convocatoria está dirigida al personal estatal sin distinción de su situación de revista y busca brindar herramientas para mejorar el desempeño laboral, la atención a la ciudadanía y la ejecución de las políticas públicas. Informó para el Radar de Noticias NOAA Soledad Luna desde Multimedia UNLAR con la edición de Ignacio Aparicio.
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2: En el marco del Día Mundial de la Salud Mental y con el objetivo de visibilizar las problemáticas de salud mental y la importancia de su prevención, el municipio de Luján llevará adelante diversas actividades en distintos puntos del distrito durante todo el mes de octubre. En este sentido, la actividad central se desarrollará en la Plaza Colón el miércoles 14 de 10 a 13 horas con una jornada abierta de visibilización sobre salud mental. Estarán presentes distintas instituciones locales dedicadas al cuidado y la prevención de salud mental que forman parte de la Red de Salud Mental de Luján. Con la organización conjunta de la Universidad Nacional de Luján y del municipio de Luján, los días jueves 8 y viernes 9 de octubre en la sede central de la UNLU se llevará a cabo el tercer encuentro regional por los derechos de niños, niñas y adolescentes. Bajo el lema Presencias que transforman, generaciones, redes y participación de niñeces y adolescencias, la propuesta se desarrollará en dos jornadas pensadas para intercambiar experiencias y profundizar la construcción colectiva de políticas públicas. Informó desde Radio Universidad Nacional de Luján para el Reporte Federal, Bettina Ábalos, edición Ricardo Castiñeira.
3: Reporte Federal de Noticias desde Mar del Plata, provincia de Buenos Aires.
4: Guillermo Montenegro reasumió la intendencia de General Pueyrredón.
3: El jefe comunal volvió al cargo para el que había sido elegido en 2023, luego de haber ejercido 10 meses como senador provincial.
4: El concejal Agustín Neme, quien estuvo al frente de la intendencia de manera interina, regresó al cuerpo deliberativo.
3: El martes, el Senado provincial aprobó el pedido de licencia extraordinaria de Montenegro en su puesto legislativo.
4: Esta mañana, el dirigente de La Libertad Avanza brindó una conferencia de prensa para referirse a su regreso al Ejecutivo local.
3: 20 años de UDEM. Dos de sus colecciones recorren las bibliotecas de Mar del Plata.
4: La editorial de la Universidad Nacional de Mar del Plata presenta una muestra itinerante que reúne dos colecciones de su catálogo. Mar del Plata, entre el mar y la pampa, y esa plaga de polleras.
3: La exposición combina diferentes lenguajes y dinámicas, material gráfico, podcast, videos, datos curiosos, enlaces para ampliar información, actividades y encuentros con autores y autoras.
4: La propuesta está abierta a toda la comunidad y recorrerá hasta diciembre bibliotecas de la ciudad, Sierra de los Padres y Batán.
3: Informó para el Reporte Federal de Noticias la Universidad Nacional de Mar del Plata.
4: Locución:
3: Micaela Escarímbolo
4: y Pablo Salgado.
3: Operación técnica:
4: Rodrigo Argain.
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0: Patagonia.
6: Tierra del Fuego prepara una caravana por la llegada de León 14 a la Argentina. Será el sábado 7 de noviembre, un día antes de la llegada del Papa a la Argentina. En Río Grande habrá un recorrido por las parroquias que finalizará en la Misión Salesiana. El sacerdote Luis Ascona brindó detalles sobre esta actividad y destacó el mensaje de esperanza que representa la visita en medio de una situación social cada vez más compleja, asegurando que la ayuda que brinda la Iglesia en la provincia actualmente duplica a la que se brindaba hace pocos años atrás, en un contexto atravesado por pérdida de puestos laborales y dificultades para sostener los ingresos familiares. Se lanzó el libro Juventudes y Estados, un mapa federal de organismos y políticas en Argentina 1983-2024. La Universidad Nacional de Tierra del Fuego anunció la reciente publicación del libro Juventudes y Estados, un mapa federal de organismos y políticas en Argentina 1983-2024, realizado por la editorial de la Universidad Nacional del Nordeste. La obra es el resultado del trabajo conjunto de investigadoras e investigadores de universidades nacionales y del CONICET en distintas provincias del país. Tierra del Fuego cuenta con su propio capítulo titulado Actividades Adolescentes y Jóvenes de la Isla, elaborado por el docente investigador del Instituto de Cultura, Sociedad y Estado, Bruno Colombari, y la graduada de la licenciatura en Sociología, Samantha Barrientos. Informó Florencia Basso, editó Noelia Mangín, desde la radio de la Universidad Nacional de Tierra del Fuego, Antártida e Islas del Atlántico Sur, Universidad Pública Argentina.
0: AMBA.
7: Reporte Federal de Noticias desde La Matanza, provincia de Buenos Aires. Prevención ante el Niño, la provincia capacita rescatistas y fortalece redes. En el marco de las acciones de prevención ante posibles eventos climáticos, el Ministerio de Desarrollo de la Comunidad de la provincia de Buenos Aires llevó adelante en Benavides una jornada de entrenamiento y perfeccionamiento en prácticas acuáticas. La actividad reunió a rescatistas, brigadistas y organizaciones de la sociedad civil para fortalecer la capacidad de respuesta y la coordinación en situaciones de emergencia. La Universidad Nacional de La Matanza firmó un convenio con la Federación de Trabajadores de la Industria del Gas. A partir de la rúbrica que tuvo lugar en la sala de rectorado, ambas instituciones buscaron la mutua complementación y cooperación para el desarrollo y un mejor servicio a las necesidades de la comunidad, el empleo y la producción. Ambas partes convinieron establecer vínculos que fomenten medidas de coordinación y acción en común en las áreas pertinentes que lo requieran, tales como proyectos de investigación, cursos, programas de formación profesional y atención. Informó para el Reporte Federal de Noticias la Universidad Nacional de La Matanza, locución y edición, Rocío Díaz.
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demás. 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